0: Claro que tú serías el hombre perfecto, pero usted ya sabe qué defecto hay ahí.
1: Que no eres.
0: Ay, ay, ay. 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
3: Muy bien, vamos a continuar. ¿Qué tal esta canción? Aquí está un clásico. 19:17. Saludos en la ciudad de Loja a la gente que va a casita disfrutando de nuestro programa, a los amigos del transporte, a quienes van ahí escuchando nuestro programa, un abrazo grande. Soy Orlando González, hasta las 21 horas. Quédate conmigo.
4: Estoy

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0: Hay muchos amores extraños, como el que está ahí, ¿no? 19:23. Hasta las 19:30, volviendo a los 90. Luego ya vamos a ese mundo de los recuerdos.

Amores extraños. Tantos amores extraños. Voy a terminar ya. Voy a terminar con esta canción. Volviendo a los noventas. Del puertorriqueño Chayanne. Atado a tu amor. Sí, me tienes atado a tu amor. Tú. Pero tú. 09-9715-0040. Hola, Patricia, ¿cómo estás? Buenas noches.

0: 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Margarita Alulima, saludos. Me voy un ratito a la pausa, regreso enseguida.
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3: 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Bien, vamos a continuar en esta jornada de este jueves.
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3: Este jueves maravilloso. ¿Qué tal esta canción? ¿Te parece? ¿Quieres escucharla? Disfrútala conmigo. Si no tienes a alguien al lado tuyo, tienes que compartirla conmigo, ¿eh? Yo te voy a acompañar, ¿eh? Hasta las 21 horas, Noches de Bohemia. 19:37, Orlando González, con mucho gusto, aquí en la radio.

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1: 19 horas, 41 minutos.
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Niña, me faltas tú. 19:43, 7 de la noche, 43. Mundo lleno de recuerdos, música que alimenta tu alma. La mejor terapia es escuchar música, pero música de la buena. Aquí está Cristóbal, una niña, una historia. 19:44. Noches de Bohemia, aquí en la frecuencia 93.7. Saludos a los amigos en Chuquiribamba, Taquil. Gracias. En el cantón Catamayo, tierra del eterno sol, en la parroquia El Tambo. En el barrio San Lucas. Saludamos en la parroquia El Cisne, San Pedro de la Bendita.

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Bueno, una de las canciones bonitas, una noche maravillosa, aquí la compartimos contigo a través de este programa Noches de Bohemia. Saludos, gracias a la gente que está en casita preparando una deliciosa cena en esta noche fría. Y para quienes aún todavía siguen trabajando, pues ahí les va ese saludo. Gracias de todo corazón, 20 horas en punto. Llegamos a la última hora del programa con esta canción para saludar a alguien en especial que escucha la radio por ahí, por la tierra del eterno sol. 20 horas en punto.

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Muy bien, señoras y señores, aquí estamos en la radio. 20:17, 8:17. 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Y un delicioso pollo o medio pollo, sí, un delicioso medio pollo por cortesía de Pollos a la Brasa Maxi Pollo, sí, Maxi Pollos, pollos al carbón y broster. Bueno, pues ahí queremos invitarlos a ustedes. Vamos con más música a esta hora de la noche. Tonga, toca esta canción, sí, esto.

Yuri con esta gran canción. Escucha, yo te amo, te amo. ¿Cuántos años han pasado? Cuando yo era un adolescente escuchaba esta canción. Miren, y es un tema grande, hermoso, maravilloso. Vamos con Jerónimo, siempre, siempre te voy a querer. 20:27. Noches de Bohemia hasta las 21 horas a través de Boquerón FM 93.7.

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0: Ahí estaba Jorge Rigó con la canción No Renunciaré. 20:47. Nos vamos al último bloque de publicidad y también ya en la parte final del programa.
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2: Muy bien, señoras y señores, ya son las 20:52, 8:52. 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

0: te vayas ahora. Finalizamos con José José y José Feliciano.
1: Hablé con ella.
0: La canción por ella. 3 minutos y las 21 horas. Gracias, señoras y señores. Viene Eduardo Valdivieso a las 21 horas, ya mismo.
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0: Yo regreso el día de mañana a partir de las 18 horas. ¿Cómo? Buenas noches.
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0: siempre un placer inmenso saludarles a nuestros buenos oyentes.
1: Muchísimas gracias.
0: Y a quienes siempre están siguiendo la señal de Radio Boquerón 93.7 en este, sobre todo en este jueves 7 de mayo de 2026. Estamos listos para presentar nuestro programa
2: Emociones.
0: Con la emoción de siempre y el ánimo también de todas las noches de poder acompañarles y disfrutar juntos hasta las 0 horas de nuestra programación. Nuestro contacto es el 0999-625885. Reitero, 0999-625885. Vamos a compartir momentos especiales, momentos románticos. Ustedes pueden solicitar sus temas preferidos. Eduardo Valdivieso en la conducción del programa. Y aquí iniciamos esta cita romántica. Bienvenidos a el encuentro especial Emociones.

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Qué gran tema, la voz inmortal del gran Joan Sebastián. Eso y más. Uno de sus buenos temas. Nos quedó su voz, su talento, su sentimiento y las vivencias en cada una de las melodías que presentó de su amplio repertorio musical el gran mexicano Joan Sebastián. José Manuel Figueroa es propiamente el nombre de este gran artista, conocido artísticamente como Joan Sebastián. Y tengo entendido que sus hijos también siguen su legado, siguen cantando también en estos tiempos. Y bueno, en definitiva, se trata de un gran talento de la música romántica, muy recordado por siempre y para siempre. 21 horas con 23 minutos. Saludamos a quienes nos escuchan en diferentes puntos de la ciudad, de la provincia, el país y el mundo, porque a través de la magia del internet nos escuchan por nuestra página web www.radioboqueronfm.com en cualquier parte del mundo, o también lo pueden hacer a través de las aplicaciones Tuning Radio, Radio Garden. En definitiva, nos pueden escuchar en cualquier parte del mundo. Vamos con más temas, más canciones, más éxitos solicitados en esta programación. 21 horas, 24 minutos.

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Bien, así inicia nuestro segmento de las noches, ya Momentos Inolvidables. Momentos Inolvidables es nuestro segmento solamente de recuerdos, que lo presentamos desde las 21:30 hasta las 0 horas, hasta el final de nuestra programación. Nosotros iniciamos el programa con baladas un poco más actuales, pero desde las 21:30 estamos solamente ya con recuerdos hasta la medianoche, hasta la finalización de nuestro espacio. Recuerden el contacto 0999-625885. Estamos compartiendo lo mejor de la música. Comuníquese con nosotros, es Radio Boquerón 93.7.

La música romántica de los años 70, 80 y 90. Están sonando en esta noche acá en la radio. Todas las noches tenemos esta cita romántica con momentos inolvidables. Y mañana viernes, todos los viernes, en cambio, estamos con nuestra programación, el San Viernes Rocola Sin Chuchaqui, desde las 21 horas 9 de la noche. Cordialmente invitados todos los viernes, música rocolera, música pasillos, valses, una variedad completa de éxitos. La música del viernes, desde las 21 horas hasta las 0 horas acá, en Radio Boquerón 93.7. Aquí estamos con más temas especiales y melodías que enamoran.

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Qué bueno es recordar. Este es un tema de una telenovela que llevaba el mismo nombre de la canción, Guadalupe. Protagonizada por, a ver si mal no recuerdo, era Eduardo Yáñez y Adela Noriega, me parece que era. Ya hace muchos años atrás, lógicamente. 22 horas, 10 minutos exactamente en esta noche de éxitos románticos.

0: Qué bueno es recordar, porque recordar es volver a vivir. Estamos en esta noche de éxitos, 22 horas 22 minutos.
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0: Seguimos en la proyección de temas, melodías, canciones. La agrupación Los Moros de la Argentina y sus buenos éxitos también sonando en esta oportunidad, en la noche más romántica de todos los tiempos.

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0: Vamos a continuar con más de nuestra programación. Linda música, nos dicen. Podrá complacer esta noche con los siguientes temas. Te propongo de Sandro, Los Botones de Roberto Carlos, Derroche de Julio Iglesias y Una Noche Más de John Sebastián. Bien, vamos a ubicar entonces los temas que nos han solicitado en esta oportunidad. Estamos disfrutando de momentos inolvidables. Seguimos con más.

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0: 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Estamos en esta noche disfrutando con ustedes momentos inolvidables en esta última hora de nuestro programa.
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0: emociones.
1: 23 horas 55 minutos, señoras y señores. De esta forma llegamos a la parte final de nuestro programa. Gracias por la sintonía, Dios mediante. Mañana estamos en la programación del San Viernes, muy especial a través de la radio. Felicidades, una excelente noche, que descansen. Soy Eduardo Valdivieso, en la conducción del programa. Felicidades, hasta una próxima oportunidad. Que lo pasen muy bien.

0: aplauso.
1: Muchas gracias. Es un honor compartir una vez más, José Miguel, con ustedes, mocedades, y ustedes que son el alimento de todos nosotros, tan importante. Muchísimas gracias.

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0: Gracias, muchas gracias.
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1: Gracias.

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Bosley. Y he logrado tantos amigos a través de la música que me parece que esta es una buena oportunidad para agradecer tanta buena vibración recibida en el escenario. Y también un buen momento para brindar un pequeño homenaje a mis primeros compañeros de andadura musical. Hablo de Manolo, Fernando, Junior y Juan, cuatro amigos que nos llamábamos Los Brincos.

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Gianmarco. Un gustazo, señor, de compartir con gente como Gianmarco, con musicazos como él. Un placer.

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0: mucho.
1: Muchas gracias. Es un honor compartir una vez más, José Miguel, con ustedes, mocedades, y ustedes que son el alimento de todos nosotros, tan importante. Muchísimas gracias.

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4: Saludos, señoras y señores, ya estamos con ustedes en nuestro diario programa Cantares Ecuatorianos, audición que se transmite a nivel nacional a través de la gran red de emisoras del CIESPAL. Vamos a empezar con dos bonitas tonadas, la una es de Héctor Abarca y se llama Primor de Chola, la otra es de Humberto Saltos, de los hermanos Saltos de la provincia de Bolívar, la tonada Amor Loco Amor. Quienes interpretan son los andinos, el

seguimos, amigos, aquí en el programa y tenemos la presencia de uno de los buenos guitarristas, nuevos valores de la canción nacional. Esta es una generación que realmente se ha formado muy bien y además respetando lo que es realmente nuestra música. Estamos hablando de Wilson Pérez, muchacho muy inteligente, además muy hábil con la guitarra. Actualmente Wilson Pérez es el respaldo musical de los hermanos Miño Naranjo. Con él y sus guitarras, de Carlos Amable Ortiz, el pasillo No Te Olvidaré.

continuación, otra de las nuevas versiones de la música nacional con el trío Los Garles. Vamos a ofrecerles dos sanjuanitos. El uno se llama Ñuca Yacta, de Manuel Mantilla, y el otro es de Guillermo Garzón, El Pobre Corazón. Señoras y señores, Los Garles.

Los Violines de Lima son nuestros siguientes invitados, artistas peruanos que en un buen tiempo visitaron nuestro país e hicieron canciones ecuatorianas. De Segundo Cuevaselli interpretan El Pasillo, Corazón que no olvida.

otra de las voces nuevas de nuestro folclore, Sonia Marisol, está en el programa para cantarnos el pasillo de Sonia Vallejos y la música de Tito Sangucho. Regresa, por favor.

cerramos esta audición con la voz de Pepe Jaramillo, este gran y recordado artista ecuatoriano. Este es un valsecito que titula Cada domingo a las 12 después de misa.

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0: persona que más conoce la oxitocina es el neurocientífico Paul Zak, y él dice que hay que abrazar 8 veces al día. Nuestro organismo, nuestro cuerpo, nuestra mente, nuestro corazón necesitan esos abrazos. Cada vez que recibimos los abrazos se libera esa oxitocina que nos genera bienestar, paz interior, serenidad, felicidad, equilibrio, nos saca de los momentos malos. Y por lo tanto, sí, efectivamente, en cuanto podamos, hay que volver a la revolución del abrazo. Volvernos a abrazar, volvernos a mirar a los ojos y volvernos a mirar las sonrisas.
1: Las enfermedades son los intereses que se pagan por los placeres. Contrariamente a lo que muchos piensan, la enfermedad no es mala, sino un estado extremo de alerta que nos advierte que nos estamos equivocando de camino. Nuestro cuerpo grita lo que la boca calla. La enfermedad es un conflicto entre nuestra personalidad y nuestra espiritualidad. El sentimiento de culpa, el remordimiento y la queja contra los demás envenena las fuentes de la vida y debilita nuestra voluntad. Se agobia nuestra conciencia. Se enferman nuestros sentidos y nuestras células se vuelven ácidas. Se oxida nuestro cuerpo y finalmente nos enfermamos. Nuestra garganta nos duele cuando nos resulta difícil comunicar lo que nos aflige. Nuestro estómago arde cuando no conseguimos liberarnos de la rabia. La diabetes nos invade cuando nos duele la soledad. Engordamos cuando nuestra insatisfacción no nos deja vivir. El dolor de cabeza nos deprime cuando nuestra mente se llena de dudas. El corazón nos duele cuando no le encontramos sentido a la vida. Las uñas se quiebran cuando nuestras defensas están amenazadas. Sentimos presión en el pecho cuando el orgullo nos esclaviza. La presión sube cuando el miedo nos aprisiona. Las rodillas nos duelen cuando el orgullo no se doblega. El cáncer nos mata cuando somos incapaces de perdonar. Nuestros dolores callados expresan que vamos por el mal camino. Estamos tan inmersos en nuestra búsqueda de alivio para el sufrimiento que nos produce esta vida tan acelerada, que nuestra actividad espiritual se paraliza. Deseamos una espiritualidad activa, pero nos falta la fuerza de voluntad para desarrollarla. Es la salud espiritual la que sana el cuerpo porque nos pone en armonía con Dios, que es, en realidad, quien puede sanarnos. Hoy es tiempo de levantar nuestra mirada al cielo y vencer el abatimiento. Es tiempo de levantarnos llenos de salud y de paz. No esperemos a sentirnos sanos para disfrutar de la vida. Se trata de poner nuestra voluntad en creer en la palabra de Dios. Miradme a mí y sed salvos todos los términos de la tierra, porque yo soy Dios y no hay más. Y recuerda que hoy puede ser un gran día. Plantéatelo así.

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1: De visita en casa de mis tíos, me divierte ver a mi prima grande prepararse cuando espera a su novio. Toda contenta se peina, se perfuma y se pinta los labios. Se viste muy guapa y corre de un lado a otro de la casa, arreglando todo con detalle para que su amorcito no encuentre defecto alguno en el entorno. Entonces llega el novio oliendo a mucha loción y cuando se miran, uff, parece que flotan en el aire. Se abrazan con ternura y ella le ofrece algo de tomar junto con las galletas que le preparó durante la tarde. Además, él celebra todo lo que ella le ha preparado con esmero. Luego se sientan a platicar tontería y media por horas y horas después de lograr que los niños desaparezcamos de la sala. Se escuchan el uno al otro sin perder detalle ni soltarse de las manos. Hasta que, al susodicho, no le queda más remedio que despedirse cuando mi tío empieza a rondar con la almohada bajo el brazo. Al día siguiente le pregunto a mi mamá que quién es su novio y me dice muy sonriente que su novio es mi papá. No, mami, en serio. Pero ella insiste. ¿Cómo va a ser mi papá su novio? En primera, él nunca llega con un ramo de flores ni chocolates. Sí, le da un regalo a mamá en su cumpleaños y Navidad, pero nunca he visto que el novio de mi prima se presente con una licuadora o dinero para que se compre algo. Además, mamá no pone cara de Blancanieves cuando papá llega del trabajo, ni él sonríe como príncipe azul cuando la mira. Mamá no corre a arreglarse el peinado, ni a pintarse los labios cuando suena el timbre de la puerta, y apenas voltea a verlo para decir hola, porque está revisando las tareas. El saludo de mi papá, en vez de hola mi vida, es hola, uff, qué día. Y de inmediato se pone en las peores fachas para estar cómodo. En lugar de ¿qué se te antoja de cenar?, mi mamá le pregunta temerosa, ¿qué? ¿Quieres cenar? Y cuando creo que papá le va a decir ¡qué bonita te ves hoy!, le pregunta, ¿no viste dónde quedó el control de la televisión? Los novios se dicen cosas románticas como ¿cuánto te amo?, en vez de ¿fuiste al banco? Mi prima y su novio no pueden dejar de mirarse. Cuando mamá pasa delante de papá, él inclina la cabeza para no perder detalle de lo que hay en la tele. A veces, papá le da un abrazo sorpresa a mamá, pero ella tiene que zafarse porque siempre está a las carreras. Además, mis papás solo se dan la mano cuando en misa el padre dice, dense fraternalmente la paz. Yo creo que ella me dice que son novios para que no me entere de que cortaron cuando se casaron. La verdad es que mi mamá no tiene novio y mi papá no tiene novia. Qué aburrido. Solo son esposos.

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11: Te pregunto lo siguiente: ¿consideras que hoy en día los hijos toman decisiones más allá de las que deben en la familia?
12: En esta crianza que estamos teniendo hoy en día, muchas veces estamos perdiendo jerarquía. ¿Qué es la jerarquía? La jerarquía es el orden que nosotros tomamos en un espacio, en un sistema, en un grupo, ¿no? En una escuela la jerarquía está la directora, están las maestras y están los alumnos. En una familia la jerarquía están los papás y están los hijos por abajo. En esta nueva crianza que estamos viviendo, como muy permisiva, muy sobreprotectora de nuestros hijos, lo que estamos haciendo es, estamos poniendo a nuestros hijos a nuestro mismo nivel o incluso más arriba que nosotros. ¿Y qué pasa? Esto, por un lado, a los niños puede ser como, yes, gané y lo logré, ¿no? Como, imagínense que los límites son como una pared y entonces el niño va a estar empujando el límite. No quiero bañarme, no quiero bañarme, no quiero bañarme, no quiero bañarme. Y entonces ya, estás agotada, ya es el quinto berrinche del día y dices, bueno, ya, no te bañes. Y la pared se les mueve. Por un lado, los niños dicen, gané. Bien, gané. Pero por otro lado les entra un vacío de ¿y ahora yo decido? ¿Y ahora yo tengo que tomar control de esta situación? Pero cuando empiezan a ponerse así y ellos tomando estas decisiones que no les corresponde, empezamos a perder los niveles de jerarquía. Y esto a la larga es muy preocupante para los niños porque, repito, los niños necesitan mamá y papá que estén por encima de ellos, que sean más fuertes, que sean más sabios, que sean que tengan control de la situación. ¿Por qué? Porque los niños no pueden controlar, no pueden decidir cosas que están fuera de sus manos. Ahora, hay decisiones, por supuesto que no hay una etapa justo de las que estoy platicando, de los terribles dos de los niños, en donde ellos empiezan con más ganas de decidir, empiezan a rebelarse, empiezan a retar más los límites, porque hay una etapa muy importante en donde los niños se empiezan a hacer personitas, empiezan a formar su personalidad, se empiezan a individualizar de nosotros y entonces necesitan tomar decisiones. Entonces hay decisiones que sí les vamos a dar a nuestros hijos, pero las más importantes las vamos a poner nosotros. Yo decidí, como mamá y papá, que va a desayunar fruta. ¿Qué quieres? ¿Pera o manzana? Y entonces, al darle a los niños estas opciones, mini opciones que normalmente son controladas y son decididas anteriormente por el adulto, los niños empiezan a, ok, esta, yo quiero esto, elijo esto. Y entonces, poco a poco, los niños van tomando estas decisiones. El problema viene cuando nosotros les damos decisiones que no tienen nada que ver y que ellos no pueden todavía, no tienen el cerebro desarrollado para poder decidir. ¿Cuáles son las decisiones que sí dependen del adulto? Primero, las que tienen que ver con su seguridad, ¿no? Con las cosas que físicamente lo hacen estar seguro. El tema de la rutina, por ejemplo, el que tenga que estar, ir al colegio, que se tenga que bañar, que tenga que lavarse los dientes, que tenga que sentarse a desayunar. Y muchos límites que dependen de los adultos, ¿no? De cómo está la economía, de qué escuela van a ir, principalmente cuando son como más chiquitos. O sea, todo este estilo de decisiones que tienen que ver con los adultos, que tienen que ver con, ¿no?, la seguridad de los niños, que tienen que ver con el bienestar de los niños. Ahora, les tengo una noticia. Los límites causan berrinche. Entonces, muchas veces uno de los grandes errores que cometemos como adultos es que le pongo un límite, pero me hizo un tal berrinche que digo, ya, ok, sí, ya, come lo que quieras o haz lo que quieras. Y entonces, ¿qué pasa? Poco a poco yo estoy perdiendo autoridad y jerarquía porque lo estoy permitiendo que él decida, que él escoja, que cualquier mini límite que yo le ponga se pueda romper por miedo que me da a mí de adulto a su berrinche. Por eso es bien importante que nosotros nos quedemos como muy marcados en que no podemos ceder ante los berrinches. Ustedes pueden con los berrinches. Ya sé que de repente parecen así espantosos y duran años y ya es el octavo berrinche, pero nosotros somos los adultos. Nosotros tenemos la capacidad cerebral, emocional y la asertividad para regular estos berrinches. Entonces, acuérdense, nosotros ponemos el marco y dentro del marco los niños ya hay un poquito más de flexibilidad, porque tampoco se trata de ser casi casi militarizados y que los niños no puedan escoger nada, porque también les va a dar mucha seguridad y mucha pues sí, autoestima, como yo escogí que me voy a poner, ¿no? Igual y el fin de semana, ok, pues vamos a ir a la plaza, vamos a ir a casa de los abuelos, que ellos escojan. El hecho de que el niño llegue, abra su closet y escoja qué ponerse, aunque parezca caja fuerte porque esté completamente descombinado, ahí le va a dar gusto. Muchas veces también cachar qué cosas son nuestras. Estamos así de no puede ser, eso no combina. También tenemos que poder aceptar eso de nosotros. No pasa nada, también son niños y también hay que, ¿no?, dejarlos dentro de ese marco, que ellos también puedan un poco encontrar cómo esta libertad.

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1: Usted sabe que el enojo es una de las características internas más destructivas que tenemos, porque nos puede dañar a nosotros mismos y puede dañar terriblemente a la gente que nos rodea. El enojo nos puede enseñar quiénes somos realmente, cómo lidiamos ante la adversidad y la frustración. El enojo nos ayuda a aprender de ese proceso tan negativo, cómo reaccionamos y qué tanta madurez tenemos ante esa adversidad. Usted sabe que hay muchas técnicas para calmarnos, pero hoy le voy a compartir algunas de las herramientas más comunes que existen y que le pueden servir a partir de hoy. La primera herramienta, pregúntese qué le ha funcionado en el pasado cuando se ha enojado mucho. Recuerde aquel momento que usted se enojó tanto y qué hizo para controlarse, porque a veces usted es el mejor maestro, la mejor maestra y no se acuerda. La segunda herramienta, aprenda de los demás. Aprenda de esa gente que es capaz de permanecer calmada en situaciones que a usted le hicieron enojar mucho. Aprenda de esa gente que es capaz de olvidar su enojo fácilmente. Pregúnteles a ellos o a ellas cómo le hacen. La tercera herramienta, ya sabe, contar del 1 al 10. Es una manera clásica de darle al enojo la oportunidad de apaciguarse antes de reaccionar o de hablar. Claro que hay personas que cuentan del 1 al 20, del 1 al 30, del 1 al 50, del 1 al 100...

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1: Amigas, amigos, nuevamente con ustedes en este consultorio donde queremos conversar sobre tantas preguntas que nos hacemos sobre nuestra sexualidad. Preguntas que a veces no tenemos quien nos responda. Por ejemplo, escuchen este caso de una adolescente que por no preguntar a tiempo pasó lo que pasó.
2: ¿Qué? ¿Estoy oyendo bien o...? ¿Que estás embarazada?
3: Mamá, yo no sabía.
2: Con 14 años y estás embarazada. ¡Sin vergüenza, muchacha, sin vergüenza!
3: Mamá.
2: ¿Y quién va a criar ese hijo, eh? ¡Ah, dime!
3: Mamá, pero...
2: ¿Que todavía estás jugando con muñecas que no sabes freír ni un huevo?
3: Pero escúchame.
2: A mí no me mires, porque yo no quiero saber nada de esa barriga. ¡Nada!
1: Terrible. Una situación demasiado terrible, pero demasiado frecuente en nuestros hogares. Vayan a los hospitales públicos, niñas de 14, 15, 16 años dando a luz. Niñas que se convierten en madres sin tener suficiente madurez física ni emocional. Y varoncitos que embarazan y desaparecen. Los números no mienten. Depende de los países, pero se puede decir que en el mundo, uno de cada 10 partos corresponde a una adolescente. Una primera llamada. ¿Aló?
4: Muy buenas, doctor.
1: Sí.
4: Verá, le habla a una mamá que le gustaría tener delante es otra mamá tan gritona que le echa la culpa de todo a su hija.
1: ¿Y para qué la quiere tener delante?
4: Para hacerle unas preguntas.
1: ¿Unas preguntas? ¿Y cómo cuáles? A ver, dígame.
4: Por ejemplo, ¿cuántas veces ella habló con su hija sobre sexo?
1: Interesante.
4: Pero no para prohibir y amenazar.
1: Ajá.
4: ¿Cuántas veces se sentó con ella, con confianza, para hablarle de lo lindo que es el amor y de los riesgos que tiene también?
1: Bueno, la madre y también el padre, porque los dos son responsables.
4: Claro que sí, los dos. Pero es muy fácil culpar a los adolescentes.
1: Eso es cierto.
4: Pero la mayor responsabilidad la tenemos nosotros, los adultos, que no hemos sabido educar la sexualidad de nuestros hijos.
1: Usted, mi amiga, ha dicho una verdad, mire, del tamaño del sol que nos alumbra.
4: Y el problema no solo es en casa, doctora.
1: Ah, ¿no?
4: Andy pregunta qué educación sexual les dan en la escuela.
1: Tiene razón, mi amiga.
4: En la pizarra les enseñan los órganos. Este es un pene, este es una vagina.
1: Sí, es verdad.
4: Pura anatomía, pero no hay una verdadera orientación sexual.
1: Totalmente de acuerdo con usted. Tenemos más llamadas. Un momento. ¿Aló?
5: ¿Aló, doctora?
1: ¿Qué tal, caballero? Dígame.
5: Yo estoy totalmente de acuerdo con lo que dice la amiga que llamó.
1: Ah, pero qué bueno.
5: Padres y madres que no conversan. Profesores que no educan.
1: Exacto.
5: Es la principal causa, está bien.
1: Sí, estamos de acuerdo.
5: Pero otra causa es que los jóvenes no tienen condones.
1: Y si los tienen, no se los ponen.
5: Por eso digo yo, educación y condón.
1: Bueno.
5: Las dos cosas, doctora. Porque ya decía mi abuelo, el diablo anda suelto y los jóvenes de hoy son muy calientes.
1: Pero no meta al diablo en esto, amigo mío.
5: ¿Por qué, doctora?
1: Porque la sexualidad no es cosa mala ni de diablos. Pero sí estoy muy de acuerdo en la necesidad de poner los condones al alcance de la mano de los jóvenes.
5: Así es.
1: Otra llamada, otra llamada. ¿Aló?
6: ¡Qué bonito, eh! Al alcance de la mano.
1: A ver, ¿con quién tengo el gusto?
6: Usted el gusto y yo el disgusto.
1: ¡Oh! ¿Qué pasó?
6: Eso es fomentar la promiscuidad, doctora.
1: Ay.
6: ¿O usted quiere que los adolescentes anden fornicando por ahí como si fueran animalitos?
1: No, yo no quiero nada, señora. Pero tenemos que prevenir los embarazos adolescentes.
6: Pues la forma de prevenirlos no es repartiendo condones, sino empleando el único método 100% seguro.
1: ¡Ay! Entonces dígame, ¿cuál es ese método tan maravilloso?
6: La abstinencia, doctora.
1: Oh.
6: La abstinencia.
1: Mire, señora, ay, yo respeto su opinión, pero...
6: Pues yo no respeto la suya, porque ni los condones, ni ninguna de esas porquerías que venden es segura.
1: Ay.
6: La única forma de prevenir un embarazo es la abstinencia.
1: Yo le voy a decir que hay un método todavía más seguro.
6: Ay, cuál es?
1: ¿Sabe cuál?
6: Dígame.
1: Yo estoy segura que usted no sabe. Escuche, la castración. ¡Córtele el pene a los chicos! ¡Cósale la vagina a las chicas! ¡Y listo! Solucionado el problema. ¿Qué le parece?
6: ¡Ay, no me fastidie!
1: Pero señora, él... ¡Aló! ¡Ay! Es que no podemos cerrar los ojos a la realidad. Y la realidad... le guste o no le guste a la gente, es que los jóvenes tienen relaciones, tienen sexo. Hay que conversar con esos jóvenes, que muchas veces son analfabetos afectivos. Hay que explicarles, pero también facilitarles condones para que puedan cuidarse. En fin, a la señora abstinencia que me llamó y a los adolescentes que me escuchan, un fuerte abrazo. Hasta la próxima.
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No resulta fácil pedir perdón, empezar de nuevo, aceptar un consejo, admitir un error. Ser generoso, enfrentar la crítica, ser amoroso, seguir probando, ser considerado, evitar las equivocaciones, mostrarse modesto en el éxito, beneficiarse de los errores, perdonar y olvidar, salirse de la rutina, pensar y después actuar. Pensar primero y hablar después, lograr lo mejor de lo poco, dominar un temperamento rebelde, mantener un nivel elevado, aceptar una culpa merecida, ver la luz al final del túnel, pero siempre merece la pena. Procúrelo, inténtelo.

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0: La parábola del caballo. Un agricultor tenía algunos caballos para los trabajos de su pequeña hacienda. Un día su ayudante le trajo una mala noticia.
1: ¡Patrón! ¡Patrón!
2: A ver, Emilio, ¿por qué tanto alboroto?
1: ¡Patrón! ¡Uno de los caballos! ¡El moro! ¡Se cayó en el pozo seco! ¡Ese que está junto a la tomatera!
2: ¡Ay, pero ese pozo es el más profundo!
1: ¡Sí, sí, patrón!
2: ¿Cómo rayos lo vamos a sacar de ahí?
0: El agricultor fue de inmediato hasta el lugar del accidente y evaluó la situación.
2: ¡Ay, pobrecito morito!
1: Sí.
2: Debe haberse resbalado y lastimado al caer.
1: Pero, ¿cómo le vamos a sacar de ahí, patrón?
2: ¿Con cuerdas? Imposible.
1: Habría que contratar una grúa.
2: ¿Así?
1: Pero le va a salir más caro que el precio del caballo.
2: Ay, déjame pensar. ¿Y de dónde vamos a sacar una grúa?
1: No sé.
2: ¿Por aquí nadie tiene?
1: No.
2: Mire, Emilio, aunque me duele mucho, tenemos que sacrificar al animal.
1: No.
2: ¿Sabes qué? Tapa el pozo, entiérralo ahí mismo y que no sufra más. Ya no. Nada podemos hacer por ese pobre animal.
1: ¡Pobre morito!
0: El ayudante cumplió la orden y comenzó a echar tierra dentro del pozo para cubrir al caballo.
2: ¡Palea rápido, Emilio!
1: ¡Adiós, morito!
2: ¡Que no sufra, vamos! ¡Palea!
0: Pero a medida que la tierra caía en el lomo del animal, este la sacudía y se iba acumulando en el fondo de aquel pozo seco.
1: Bueno.
0: El ayudante se dio cuenta que el caballo no se dejaba enterrar. Al contrario, más tierra recibía, más podía ir subiendo sobre ella. Al cabo de unas horas, el pozo se había llenado tanto de tierra que el caballo moro solo tuvo que dar un pequeño salto y logró salir del pozo. Moraleja. Si estás abajo, humillado, despreciada y otros lanzan tierra sobre ti, recuerda al caballo de esta historia.
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1: Si todos los días le das Coca-Cola a una planta, ¿sabes qué pasa? Se marchita y se muere. Entonces te voy a hacer una pregunta. ¿Por qué dejas que tu hijo tome esto todos los días o tú mismo lo haces? Ni tus hijos ni tú necesitan esto todos los días, ni comida ultraprocesada ni cereales llenos de azúcar. Lo que sí necesitan es comida de verdad, proteína, vegetales y grasas saludables. Y ojo con esto, que es lo más importante. Yo sé que nosotros no vamos a dañar el cuerpo de nuestros hijos a propósito, pero la realidad es que crecimos pensando que esto era lo que estaba bien y nadie nos enseñó que sí y que no. Hoy en día vivimos en una sociedad donde los problemas metabólicos empiezan cada vez más temprano, y ni hablar de la obesidad. Así que tenemos que asumir la responsabilidad como adultos y empezarle a enseñar desde temprano qué es bueno y qué no. Yo también estoy allí, pero yo también entiendo que el informarnos va a hacer que nosotros podamos educarlos a ellos mejor y realmente darle lo que ellos necesitan. Cambiar la alimentación no es un castigo, es un acto de amor propio y amor para tu familia también. No se trata de hacerlo perfecto, se trata de hacerlo mejor. Así que hoy es un buen día para cambiar los hábitos y mejorar tu alimentación.

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estar celebrándola a nuestras madrecitas, a todas las mujeres que en este mes se la celebran. Feliz Día de las Madres y bienvenidos a Pura Sabrosura. Aquí empezamos con la mejor programación de hoy viernes 8 de mayo.

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1: Hoy tendremos un programón celebrando a la mujer, a la reina de la casa, a la sublime y hermosa madre, la madre abnegada, la que siempre está día a día luchando por el bienestar de su hogar. Como yo siempre digo, la verdadera, como se dice, la verdadera cabeza, la verdadera guía es la mujer, la madre, la que siempre está pendiente de los hijos, del esposo, que todo esté perfecto, que coman a la hora, que estén bien vestidos, que el esposo vaya bien arreglado. Para todas esas mujeres abnegadas, luchadoras, trabajadoras, aquellas que se encuentran en los mercados, en los hospitales, en las calles, que se encuentran en sus casas, mujeres valientes, aguerridas, que día a día luchan por el bienestar de su hogar, de su familia. Bendita y sublime mujer, que Dios las bendiga siempre, que nos bendiga siempre con alegría y con corazones nobles. Y hoy empezamos una excelente programación por ser el Día de las Madres en Radio Boquerón 93.7, en pura sabrosura.

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Y que siga alegría en Radio Boquerón 93.7. Hoy viernes 8 de mayo, son exactamente las 8 y 49 de la mañana. Estamos con tu alegría celebrando, porque yo siempre digo, aunque todos los días debe ser para celebrarlo, pero hoy estamos con un programa, con toda mi gente linda que nos escucha. Recuerden, y más que todo que nos escuchan en cada rincón de la provincia, también para nuestros hermanos que están afuera del país conectados a través de la www.radioboqueronfm.com, o también nos pueden comunicar al 093-940-4994. Estamos con toda la sintonía, celebrando a lo grande, grande el Día de las Madres. Hoy vamos a hacer un programón, pero lleno de alegrías. Vamos a desechar la tristeza, es hora de conectarnos con todo el buen positivismo que te brinda pura sabrosura. 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Hemos amanecido un poquito frío, pero no hay nada que no se pueda solucionar con una buena tacita de café. Y no olviden, mi gente linda allá en Catamayo, es hoy, Norita Arias, homenaje a las madres. En el Palacio, en la Cascada de Cristal, a las 7 de la noche, junto al trío Piscis, para celebrar un gran homenaje a las madres. Así que invitación que te hace Norita Arias, allá nos vemos. Yo estoy preparando con mi grupo de amigas, porque me voy para Catamayo, señores. Yo hoy día me voy a celebrar a lo grande. Estos días los voy a hacer como a fiestas patronales. Me voy a Catamayo a celebrar junto a Norita el Día de las Madres y así sucesivamente. Hoy es un día para celebrarlo, señores. Comunícate al 093-940-4994. En Radio Boquerón 93.7, la radio más escuchada del sur del Ecuador. Y nos vamos con más alegría y con más diversión en esta mañana de viernes.

desde Loja, capital musical del Ecuador. Estamos escuchando a una de las orquestas más sonadas del momento. Orquesta Qué Bacán, bajo la dirección del maestro Darlin Torres. El Taita Bacán, un tema musical muy pegadito para que lo goce toda la serranía ecuatoriana. Vamos todos zapateando, zapateando. Hoy viernes 8 de mayo por Río Boquerón 93.7 en pura sabrosura. Junto a su amiga de siempre, Doris Miranda, alegrando todos los días, todas las mañanas, el sabor, el cariño, la alegría que tú

alma. Uy, uy, uy, hoy es viernes, fin de semana, y ya se siente la vibra de alegría, la vibra fiestera. 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

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Esto es pura sabrosura por Radio Boquerón, la verde de Loja. Seguimos en esta mañana radiante, un poquito frío, pero yo estoy abrigadita porque a mí nunca me puede faltar el buen café para abrigarme, entrar en calor. Estamos en confianza, imagínense

eleva con la dopamina, como dicen por ahí. Seguimos hoy para disfrutar. Es viernes, fin de semana. Saluda a toda mi gente linda allá en Catamayo, la tierra del sol naciente. Más lueguito me voy por allá a farrear, a celebrar en el homenaje a las madres que rinde Norita Arias en la Cascada de Cristal. A las 7 de la noche con el trío Piscis. Vamos a pasar momentos inolvidables. Y seguimos, señores. Seguimos con la buena alegría de viernes 8 de mayo.

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mí te olvidarás, pero de lo que hicimos jamás, jamás, chiquito. Oiga, ¿será verdad? Es que hay mujeres que sí dejan huellas imborrables, así que ya saben, una buena mujer nunca será superada. Habrá muchas, pero siempre habrá una que marcará la diferencia. Hoy estamos viernes 8 de mayo, 9:22 de la mañana, celebrando a lo grande, grande, a la reina del hogar, el Día de las Madres. Es el domingo, pero hoy en Boquerón, en pura sabrosura, le vamos a dar ese toque ese, para que celebren, para que estemos con alegría a todas las amas de casa, a las mujeres que se encuentran en su lugar de trabajo, en la casa o en cualquier lugar. No se olviden que somos mujeres empoderadas, valiosas. Por tal motivo, les hago la invitación a que recuerden que esto es Alma Lojana. No se explica, se siente. 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Y algo más movidito al ritmo de la culebrítica. Sa, sa, sa. Moviendo el cuerpito, sa, sa, sa. Muy sexy y bonito, sa, sa, sa. Y gira, gira tu cuerpo para arriba, para abajo, como si fuera una culebrítica. Oiga, hoy es viernes, hoy estoy contenta. Hoy he venido con toda la algarabía. Voy a bajarle dos rayitas a la revolución. Bueno, me voy a poner un poco más sensualona. Hola, mis amigos, ¿cómo están? Cuéntenme. ¿De dónde me escriben? Comuníquense conmigo al 093-940-4994 o a la www.radioboquerónfm.com, donde somos la alegría de todas tus mañanas.

así me gusta a mí, así me gusta pasarlo bien el día viernes, celebrando con toda la gente linda, con todos los oyentes que nos sintonizan a través de www.radioboqueronfm.com, una de las radios más escuchadas del sur del Ecuador, por no decir la mejor. Gracias a todos los fieles oyentes que nos escriben, a toda la gente linda ya en Zaruma para Laurita, que dice: hola Doris, muy buenos días, estamos a full sintonía, qué lindas canciones. Hoy usted está botando la alegría por la ventana. Por supuesto, así debe ser, la alegría por la ventana, porque uno debe desbordar todo lo que uno irradia. Alegría, felicidad y más que todo, hacer todos los días que sean una fiesta. Los días negativos siempre van a existir, pero recuerden que uno no, que no le debe durar a uno toda la vida. Así que chicos, no se olviden que también hoy Norita Arias rinde homenaje a las madres. Hoy en la Cascada de Cristal a partir de las 7 de la noche junto al trío Piscis. Yo me voy con un grupo de amigas, me voy a pasar la Catamayo hoy sábado y domingo, no sé qué será de mí. Yo agarro mis cosas y me voy a celebrar, porque si no me celebran, yo solita me celebro. Oiga, y ustedes verán cómo yo me celebro. Saludo a toda la gente que está en sintonía ya en Puyango, para Carlitos Trejos, que siempre nos escucha con el volumen encendido, a todo parlante, como dice él.

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Saludos allá a mi tierra linda, el Cantón Vince, a toda la gente que nos sintoniza a través de la www.radioboqueronfm.com. Con la mejor sintonía y con el mejor dial en Río Boquerón 93.7. Es un día de alegría de estar con algarabía celebrando. Me conversaba Rodri y me dice, oiga, ¿cuándo vienen las cabalgatas? Le digo que tengo el sombrero, tengo las botas, tengo la parada, lo que me falta es el caballo. Pero bueno, como allá la mayoría de los caballos son prestados, alguien me debe prestar aunque sea un pollino por ahí. Saluda a toda mi gente en San Pedro de la Bendita. Doris, ¿cuándo vine a probar nuestros roscones? Oiga, tienen que invitarme, pues. El roscón, pero por si acaso, las personas que nos escuchan, el roscón es un dulce de harina. Como en forma de la rosquita que le hacen allá, pero más gruesa, más anchita. Y es muy rica, muy sabrosa. A mí, entre más quemadito es el roscón, más me encanta. No sé.

por acá tenemos también a una gran cantante, amiga de Loja, artista lojana, nuestra querida Patti Azuero. Hola amiga, un saludo para mis queridas cautivas. También tiene un grupo que se llama Cautiva. Uno siempre tiene que apoyar a lo nuestro, el talento 100% lojana. Saluda a todas las amigas, saluda Patti Azuero, manager del grupo Las Cautivas. Besitos y bendiciones. ¿Dónde se va, querida Patti, a celebrar el Día de las Madres? Cuéntamelo todo.

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y seguimos encendiendo la sintonía en pura sabrosura por con el sabor, ritmo y elegancia de la mejor salsa para alegrar corazones en este viernes espectacular. Una mañana llena de buena música, sonrisas y esa energía bonita que se siente al escuchar cada melodía salsera. Les acompañamos con una voz suave, cálida, llena de cariño para todos nuestros fieles oyentes. Sube el volumen, disfrute del ritmo, dedíquese una canción o dedique la canción a la persona más especial y deje que la salsa le ponga sabor a su día, en especial este Día de las Madres. Así se vive con alegría aquí en Pura Sabrosura por Río Boquerón 93.7. Comunícate con nosotros al 093-940-4994 o a la www.radioboquerónfm.com o al 0999-6258-85, disfrutando este espacio con el ritmo del salsa en la voz de Maía. Devórame otra vez. 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

Saludo a toda la gente linda que se encuentra en la Tebaida, para Amandita, para María, para Rosita, para Carolina, para todo el personal que se encuentra elaborando, para todos los comerciantes y especialmente para las madrecitas allá en el mercado de la Tebaida, de las Pitas, del mercado de mayorista en la Gran Colombia, a todas las mujeres emprendedoras que hoy están trabajando como siempre aguerridas. Por eso estamos ya en ritmo de salsa para que disfruten todas las madrecitas hoy viernes 8 de mayo.

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y seguimos al ritmo de salsa en esta mañana de viernes 8 de mayo. Estamos en Río Boquerón 93.7, la radio tropical más escuchada del sur del Ecuador, en tu programa favorito de las mañanas, Pura Sabrosura. 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Hola, mi querida Doris, muy buenos días. Un saludo a toda la gente linda que siempre la sintoniza. Gracias por todos sus buenos deseos. Queremos que nos complaza con la salsita. Ven, devórame otra vez. Creo que ya le pusimos. Pero bueno, saludo a toda la gente linda allá en Quilanga que siempre está en sintonía. Oiga, el café de Quilanga, espectacular. Algo maravilloso. No olvidemos, chicos, que es hoy el homenaje a las madres. Invitación que te hace Norita Arias. El día de hoy, 8 de mayo, en la Cascada de Cristal, a partir de las 7 de la noche, estarán celebrando junto al trío Piscis para que las madrecitas tengan un día inolvidable. Invitación que te hacen Norita Arias en la Cascada de Cristal a las 7 de la noche con el trío Piscis. Allí estaremos disfrutando de este día maravilloso.

Seguimos con los saludos. Gracias a todos los amigos, a los amigos oyentes que siempre están en sintonía de BQ Radio. Saludos allá a Rosita Maldonado hoy, que está pasando un día espectacular. Espero que tengan un excelente Día de las Madres, aunque como siempre digo, parece trillado y rayado. Creo que todos los días hay que celebrarnos. También a mi querida Lili, mi querida Liliana Reyes, que está también es una gran amiga de la radio, que siempre nos escucha, a todas las personas, que a las mujeres en especial, ¿no? Que luchan día a día, que tengan un feliz Día de las Madres hoy, mañana y siempre, y que la celebren como se merecen. A nuestra querida amiga también de la radio, Norita Arias, esperando que la celebren, que su esposo, don Marlon, le dé muchos regalos. Me avisan ahorita si don Marlon no le da regalos por el Día de la Madre. Que mañana, no, más tarde, les halo las orejas si no lo hace. Así que hoy vamos a disfrutar con Norita allá en Catamayo, estoy contentísima. Así que a todas las mujeres catamayenses, espérenos porque ya vamos a celebrar junto a Norita Arias el homenaje a las madrecitas en la Cascada de Cristal a las 7 de la noche junto al trío Piscis.

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seguimos con los saluditos. Buenos días, señorita Doris. Excelente programa. Felicitaciones. Un saludito para mi madre, que es la más buena en todo sentido. Mi madre Bertita, de parte de Foto Chirola. Saludos a todas las madrecitas, en especial a Bertita, de parte de Foto Chirola. Seguimos con la programación en Río Boquerón 93.7 en pura sabrosura.

seguimos con más de este viernes, viernes 8 de mayo. Esto es Alma Lojana, nos explica, se siente. 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A disfrutar, mis señores, porque se celebra el Día de las Madres. Así que vamos a celebrarlo con todo, con toda la alegría, con todo el sabor que tú necesitas. Esto es pura sabrosura, donde la alegría te la pongo yo todos los días. Por supuesto, en Radio Boquerón 93.7, la radio tropical más escuchada del sur del Ecuador. A todos los amigos, a los oyentes que nos sintonizan a través de la www.radiofm.com, muchas gracias. Mi querida Patricia Porro allá en Italia, a Leito Ballesteros allá en los Estados Unidos, en Orlando, Florida, que siempre nos escucha con todo el volumen de la radio.

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1: Ok, mis amigos, y como siempre digo, llegamos a la parte final. Hoy culmina la programación de Pura Sabrosura por Río Boquerón 93.7. Fue una mañana muy especial donde celebramos con alegría y con mucho cariño el Día de las Madres. Hoy, gracias a todos nuestros fieles oyentes por acompañarnos en esta jornada llena de música, diversión y sentimientos. Dedicados a todas las madres ecuatorianas, con la animación de su querida amiga Doris Miranda, nos despedimos deseándoles bendiciones, amor y un maravilloso fin de semana. O nos enganchamos allá en Catamayo, en BQ Radio Noticias, para continuar bien informado a todos nuestros oyentes a través de la mejor sintonía radial. Hasta mañana. Esto es pura, pura, pura sabrosura.

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2: Bienvenidos, buenas tardes, amables oyentes. Cerramos una semana de labores, una semana más de actividades. Hoy viernes, con fecha 8 de mayo del 2026. Empezando el fin de semana y antesala lo que será el tradicional Día de las Madres. Un saludo cordial. Eduardo Valdivieso nos acompaña. Buenas tardes, Eduardo. Bienvenido.
3: Siempre nuestro saludo cordial, como todos los días en este espacio informativo BQ Noticias. Estamos ya con ustedes en la jornada del día de hoy, listos para dar a conocer lo más importante y destacado de las informaciones en el ámbito local, provincial, nacional e internacional. El espacio BQ Noticias es la voz de los que no tienen voz. Estamos listos para iniciar y cerrar esta semana de información. Asimismo, también saludamos y agradecemos la preferencia de informarse con nosotros a quienes nos están observando y escuchando a través de las diferentes plataformas digitales a nivel del mundo, en Facebook, en TikTok, en Instagram, también en el canal oficial de YouTube de Radio Boquerón, y lo propio también en la página web en audio y video www.radioboquerónfm.com. Estamos listos entonces para esta jornada informativa. El WhatsApp de la radio 0999-625885. Iniciamos esta jornada de información del día de hoy.
2: Se ratifica el incremento del transporte urbano en Loja. La mayoría del cabildo respaldó el ajuste tarifario del transporte urbano en Loja y rechazó la posibilidad de revisar la medida, generando críticas ciudadanas y división entre los propios concejales. El pasado jueves, el día de ayer, el Cabildo de Loja ratificó la elevación de la tarifa del transporte urbano a 0.636 centavos de dólar. La decisión quedó en firme luego de que la gran parte del cuerpo colegiado negara el pedido de reconsideración planteado durante la sesión municipal, cerrando definitivamente la puerta a una revisión del ajuste tarifario. La solicitud de reconsideración se fundamentó en un informe del Departamento Jurídico del municipio, el cual señalaba graves inconsistencias en el informe técnico de la Comisión de Tránsito, presidida por el concejal Iván Ludeña. No obstante, el bloque de concejales que inicialmente respaldó el alza mantuvo su decisión y su postura, sumando 6 votos para ratificar la medida, frente a 5 ediles que buscaban, en cambio, la revisión. Los votos que confirmaron el nuevo costo del pasaje fueron emitidos por Miguel Castillo, John Espinosa, Iván Ludeña, Polibio Vélez, Marlene Avendaño y Yuri Yaguana. En contraste, los concejales Pablo Carrión, Santiago Herráez, Jorge Patiño, Gloria Cuenca y Pablo Quiñones votaron a favor de revisar la decisión. El edil Jorge Patiño cuestionó duramente la legalidad del proceso, argumentando que la reforma a la ordenanza carece de metodología tarifaria explícita, tal como exige la norma nacional. No existe una metodología de cálculo que garantice transparencia y equidad, señaló el concejal durante su intervención. Son concejales en contra del pueblo, manifestó en cambio Vladimir Ortega, jefe de la Junta de Barrios, quien expresó la indignación de la ciudadanía ante lo que consideran errores técnicos y jurídicos en los informes que avalaron el incremento. También fue enfático en mencionar que está en manos de la alcaldesa vetar o aprobar esta ordenanza. Por su parte, el concejal John Espinosa, quien votó a favor del incremento del pasaje, argumentó que es vital el control del contrato, ya que si no se hace, ¿cómo se controla el cumplimiento? Se viene en cambio la ordenanza en donde se trata de controlar el tema de contratos de la administración con los operadores de transporte. El objetivo es mejorar, acotó el edil. El ajuste de tarifario tiene una especial relevancia social, ya que el costo del transporte en Loja no se había tocado ni modificado desde noviembre del año 2014. La resolución actual tendrá vigencia hasta el viernes 15 de mayo, fecha tras la cual los municipios asumirán plenamente el análisis y control de las tarifas. Loja se suma a una tendencia de revisiones tarifarias que espera se replique en otras ciudades principales del país como Guayaquil, Ambato, Cuenca y Quito, en un escenario de transición de competencias hacia los gobiernos locales. El Cabildo Lojano ratificó de esta manera el alza al pasaje urbano en la ciudad de Loja. 12 horas con 11 minutos.
3: Bien, seguimos con otros temas informativos en Becu Noticias de Radio Boquerón 93.7. Gracias por informarse con nosotros. La mañana de hoy pudimos tener acceso a una información que trasciende a nivel nacional y en el cual está haciéndose notar que en Catamayo inició toda esta situación de Progen. El caso Progen, ustedes lo recuerdan. El diario Expreso, cito la fuente, el diario Expreso le ha realizado una entrevista a Antonio Goncalves, ex ministro de Energía, precisamente hablando de ese tema, y le hacen una entrevista, vamos a dar a conocer. Antonio Goncalves, Catamayo fue el test, ahí probaron que podían hacerlo y repitieron en Selec. Vamos a dar a conocer, hay preguntas y respuestas. La pregunta, ¿por qué cree que la fiscalía ha decidido procesarlo por peculado? La respuesta es, fue una gran sorpresa. Llevamos 10 meses colaborando, incluso fui personalmente a Quito a dar mi testimonio en más de 25.000 páginas de investigación, 50 testimonios, 3 informes de Contraloría y demandas en los Estados Unidos. Mi nombre no aparece. Enterarnos de esta noticia fue un shock. Rechazo esta intención, soy inocente y defenderé con todo lo que me asiste en la ley. La pregunta es, ¿por qué lo vinculan a usted si de los 21 investigados, casi 19 técnicos de SELEC, es el único exministro? Hay mucho morbo y tensión pública. Existen teorías que es para llevar el caso a la Corte Nacional o que necesitan un chivo expiatorio. Yo prefiero concentrarme en la defensa. Este caso es complejo. Empieza en abril de 2023. Tomen en cuenta esa fecha. Empieza en abril de 2023. Y explota en 2025. Yo solo participé 3 veces. Además, las mesas técnicas de SELEC ya habían seleccionado al contratista Progen antes de que yo asumiera el cargo. El hilo conductor durante todo el año es SELEC, no los ministros que entramos y salimos. ¿Por qué mantuvo a asesores y coordinadores jurídicos de la gestión del ministro Roberto Luque como Peter Drehrer, que conocía estos procesos desde antes? ¿Ellos no son el hilo conductor? ¿Estuvieron desde la preparación de los contratos?, le preguntan. El exministro responde, cuando asumí, heredé el equipo. Fue una transición rápida solicitada por el presidente y no hubo tiempo de cambiar el personal de inmediato. Luego enfrentamos la peor crisis de sequía e incendios. No había margen para reestructurar el equipo. Alcancé a hacer algunos cambios, pero no terminé. No es fácil llenar esas posiciones en 2 semanas. ¿Cómo es que usted no conocía de los detalles de las contrataciones y de los subordinados y sus subordinados sí? En el área eléctrica yo me apoyaba en el consejo de Peter Drehrer, porque él conocía el tema técnico. SELEC es una institución autónoma y con su propia gerencia y brazo jurídico. Ellos nos decían qué se necesitaba y qué se había seleccionado. Mi función era estar informado para responder a la ciudadanía sobre los cortes de luz y proyecciones de megavatios. Los detalles contractuales no pasaban por mi despacho. Me interesaba cuando las unidades entregarían energía al sistema. Le preguntan al exministro, usted insiste en seguir la ruta del dinero. ¿Tiene indicios de que algún funcionario recibió pagos de Progen? En la investigación previa surgió el nombre de la empresa Astribrixa como el facilitador que trajo a Progen al Ecuador. La mejor decisión del Estado fue demandar a Progen en Estados Unidos porque bajo la legislación americana están obligados a entregar información. Allí están siendo o saliendo a la luz acusaciones sobre visitas técnicas de los técnicos de SELEC a Disney y centros comerciales. Cuando llegue la información del FBI y el FinCEN, sabremos el destino final de esos recursos y quiénes facilitaron la compra de esa chatarra. Pero esa información internacional podría tardar. La fiscalía ya sabe que Astrobrixa estuvo detrás, pero no la procesa como persona jurídica y solo va contra una accionista, Carla Saúd. Exacto, por eso rechazo la actuación de la fiscalía. Hay mucha inconsistencia. Es una injusticia para mí, pero sobre todo para los ecuatorianos, porque no buscan a los verdaderos culpables. Me siento agraviado. Los equipos son chatarra y no funcionan. Es una lectura. Yo como ciudadano quiero saber quién fue y cómo pasó. ¿Sabe quién invitó a Progen a Ecuador? Le preguntan al exministro. Según lo leído en la instrucción, parece que fue Astrovixa. Pero, ¿qué funcionario del Ministerio de Energía le dio o le invitó a Astrovixa y a Progen? Sería fundamental conocer el nexo entre esa empresa y el Ministerio de Electricidad, porque era una empresa desconocida en el país. Ese vínculo debió gestarse desde el contrato inicial en Catamayo. Ahí nombra a Catamayo el ex ministro de Electricidad precisamente sobre este tema del caso Progen. Le llama la atención que el contrato de Progen en Catamayo, que es el primero que firma, no aparezca en esta investigación. Le preguntan, ese fue el test, probaron que podían hacerlo y luego repitieron el esquema con Salitral y Quevedo. De Catamayo no supe nada más hasta la investigación previa. No supo que Progen firmó un contrato antes de su llegada. Nunca se me informó. Yo no participé en ese primer bloque de contratos que se trabajaron en la emergencia, pero lo hacía cada empresa. Select trabajó con sus propios recursos. Le consultan al exministro. Un memorándum del exministro Luque centralizaba las autorizaciones en el coordinador jurídico que usted heredó. ¿Le informaron lo suficiente o Select realmente actuaba sola? Entiendo que esa centralización era para asegurar que los fondos no se usaran en gastos superfluos, como vehículos. Le vuelven a preguntar al exministro, eso es lo que han dicho, pero en la realidad y en los documentos, los asesores estaban al tanto de los detalles contractuales, ¿sabe qué pasó? Sí, eso dicen ellos, pero en el día a día yo estaba 24/7 apagando fuegos mediáticos y operativos. No tenía indicios para sospechar. Me informaban que eran equipos nuevos chequeados por Barewau y los retrasos eran por la guerra en el Líbano. Ese es el contrato de ATM. Sí, bueno, también mandaron a un email sobre Banking List. Yo el 9 de octubre me fui, ni siquiera recibí el memo de cómo les fue con la visita a ver los equipos en las instalaciones de Progen en los Estados Unidos. Pero el 1 de octubre de 2024, que es durante su gestión, ya se pagaron 69 millones de dólares a Progen. Así es, responde el ministro, el ex ministro en este caso, pero eso lo procesaba totalmente Select, porque ellos ya tenían el contrato. Otros 40 millones de dólares salieron posteriormente por esos contratos mal hechos. Insisto, la fiscalía aquí se concentra en un periodo de 3 meses, pero esto tiene un año. Es algo que se planificó, se mantuvo y se pudo seguir porque alguien lo seguía moviendo. ¿Cree que si esto se pudo mantener es porque alguien más poderoso que movía, que no era exactamente el señor Fabián Calero o los ingenieros eléctricos de Select? Antonio Goncalves responde, es una posibilidad lógica, pero no tengo pruebas para aseverarlo. ¿Qué hará cuando le formulen cargos el 14 de mayo? ¿Se quedará en el país? ¿Teme una prisión preventiva? Antonio Goncalves, exministro, responde, me apego a lo que digan mis abogados. Esta situación es ingrata, incluso mi patrimonio ha disminuido por los gastos legales. Sé que el sistema no es perfecto y se siente un abuso, pero tengo la conciencia tranquila. Me preparé para lo peor, pero ejerceré todos mis derechos constitucionales para defenderme, termina diciendo el exministro Antonio Goncalves sobre esta situación de Progen, y revela que lo firmado en Catamayo, en Catamayo fue como la prueba que hicieron para poder aplicar esto en otras partes del país. Mire usted lo que sale del testimonio del ex ministro Antonio Goncalves sobre esta situación de Progen. En Catamayo se hizo, fue el test que probaron para que podían hacerlo y lo repitieron en Select. Y según lo que ha declarado el exministro, esto había empezado en abril de 2023 y el actual gobierno está vigente desde noviembre de 2023. Entonces, como que esto hay que investigarlo, definitivamente. Tienen que investigar bien la fiscalía y ahí sí lo que se dice en el argot popular, caiga quien caiga, que paguen porque ese perjuicio fue significativo para el país e iniciaron por Catamayo, según lo dice el ex ministro. Son exactamente las 12 del mediodía con 20 minutos, 12 con 20 minutos en el territorio continental ecuatoriano. Vamos con otros temas informativos en BQ Noticias de Radio Boquerón 93.7. Damos a conocer ya en otro ámbito, abordando el tema local, una entrevista que tuvimos esta mañana con el párroco de Catamayo, el padre Carlos Ortiz. Ya está todo listo, las actividades que se van a desarrollar por las festividades en honor a María Auxiliadora, patrona de la parroquia eclesiástica Catamayo, en definitiva. Y también da a conocer que la próxima semana se va a dar un encuentro de sacerdotes a nivel del país, acá en Catamayo y en Loja, definitivamente. Él da a conocer todos estos pormenores.
4: Cuando fue Catamayo declarado como parroquia eclesiástica, pues han colocado bajo la protección y con el título de María Auxiliadora. Así que nosotros como parroquia eclesiástica, pues seguimos incentivando y motivando la fe y celebrar con alegría estas festividades. De esa manera, pues hoy empieza el recorrido. La Sagrada Imagen sale a visitar a sus hijos, a los barrios donde hay capillas o una iglesia, como es hoy día. Empezamos a las 6 de la tarde, en el sector de Trapichillo. Ahí la gente abajo en la segunda gasolinera vía la costa estarán esperándola. Nosotros aquí salimos motorizados y ahí la esperan y llevan en procesión hacia el templo. Ahí se reza el Santo Rosario, la Eucaristía, un programita cultural que organizan los fieles, un compartir con todos los moradores que estarían presentes ahí. Y así, de esa manera, mañana pasa a Catamayito, domingo a La Vega, lunes a Tambara, martes a Los Ceibos, miércoles la Divina Misericordia, jueves a San Antonio, y el jueves en la tarde, que es el 15, empezamos ya la novena, nuevamente aquí en el templo. Entonces la novena se empieza el 15, y luego pues el sábado las vísperas, y el domingo 24 es la solemnidad de María Auxiliadora a las 7 de la noche. La Eucaristía estará presidida por el señor obispo, luego habrá una procesión, y finalmente un programa cultural que lo lleva el municipio de Catamayo. Esa es la programación que tenemos para que puedan participar y acompañarnos estos días de festividad.
3: Padre, tengo entendido que la imagen, por los años obviamente de haber sido elaborada, tenía algún deterioro, que era necesario hacer algún retoque. ¿Ya se hizo eso?
4: Así es, sí, gracias a Dios. En este momento está llegando la imagen aquí a despacho parroquial, después de haber sido retocada, gracias a la señora Ana Arias. Ella ha sido la persona encargada que ha querido colaborarnos para retocarla y así cuidar también nuestras imágenes, que son de aquí de Catamayo. Entonces hay que dar, lo que sí, pues por a veces los recorridos, a veces por las cuestiones del sol, el agua, a veces como que un poquito se van deteriorando las imágenes, pero gracias a Dios ha quedado muy bonita nuevamente esta sagrada imagen, entonces ya la tenemos para nosotros para que empiece hoy día el recorrido.
3: Padre Carlos, hay una actividad que se viene la próxima semana, en los próximos días, tengo entendido, la visita de sacerdotes y todo eso. ¿Cómo es el asunto? ¿Qué nos puede informar?
4: Así es, sí, se realiza ya el lunes el noveno, me parece que es el noveno encuentro de sacerdotes a nivel nacional. Cada 3 años, me parece que es, hay un encuentro con todos los sacerdotes de todo el Ecuador. Y esta vez Loja ha sido declarada la sede para acoger a todos los sacerdotes de todo el Ecuador. Están inscritos 400 sacerdotes, estarán aquí en Loja.
3: ¿Diferentes diócesis?
4: Sí, diferentes diócesis, desde Tulcán hasta Loja. Nosotros todos somos inscritos. Entonces, de Cuenca, Guayaquil, Quito, todos los que puedan venir. Pues ya están inscritos, como les digo, 400. Empieza el lunes a las 3 de la tarde en la Universidad Técnica Particular de Loja. Ahí son inscripciones, entrega de programas y apertura con una Santa Eucaristía. El martes es una jornada académica. El miércoles visitaremos el santuario en la mañana, el Santuario del Cisne, y en la tarde estaremos el miércoles en el Guayabal, una tarde recreativa para que también los sacerdotes puedan conocer, de paso también Catamayo y ese centro recreacional del Guayabal. Ahí harán deporte, básquet, indoor, boli, sauna, piscina, todo lo que ofrece este centro recreacional. Y pues el día, ya se termina el día, pues regresan a Loja nuevamente. Y el día jueves se culmina con una Santa Eucaristía a las 9 de la mañana, presidida por el Cardenal del Ecuador, Monseñor Luis Cabrera. y luego hay una procesión desde la catedral hacia San Sebastián, y ahí se clausura ya en San Sebastián a eso de las 11 de la mañana. Se da por culminado este encuentro nacional de sacerdotes del 11 al 13 de julio.
3: Finalmente, Padre Carlos, quisiera tener su criterio, su opinión sobre este cambio que ha hecho el Papa León XIV sobre el tema del nuncio apostólico para nuestro país. ¿Cómo ve usted este tipo de cambios, Padre?
4: Bueno, siempre la Iglesia está así en movimiento. Yo creo que es parte de, así como nosotros los párrocos que nos estamos cambiando, también pues el Papa siempre va moviendo los nuncios apostólicos, que son los embajadores, que son los representantes del Santo Padre en cada país. Entonces yo creo que también una vez de las experiencias que van llevando por todos los países, ellos siempre 5 años están en cada país, prestando ese servicio de embajadores, siendo representantes del Santo Padre, pues ahora ha sido nombrado Monseñor Dagoberto Campos Salas. Él es de Costa Rica y pues todavía no llega a Ecuador. Me imagino que en estos meses que vienen ya asumirá pues directamente. Y pues nada, esperemos que todo vaya bien. La Iglesia siempre, como le digo, siempre está en esos movimientos, en cambios. Y el nuncio anterior pues ha sido nombrado todavía como nuncio apostólico en Portugal. Él ya está en Portugal. Ahora, esta semana que pasó,
3: Monseñor Carrascosa es, ¿no?
4: Sí, Andrés Carrascosa. Ahora pues está Monseñor Dagoberto. Pues nuestra Iglesia se alegra y reza también por él, para que el servicio pastoral que realice en el Ecuador pues sea de lo mejor.
3: Bueno, ahí tienen lo que precisamente ha informado el párroco de Catamayo, el padre Carlos Ortiz, sobre las actividades que ya se van a desarrollar por las fiestas de María Auxiliadora, patrona de la parroquia del mismo nombre, y lógicamente también sobre este encuentro de sacerdotes que se lleva a cabo la próxima semana. Van a venir un gran número de sacerdotes acá a la provincia de Loja. Son las 12:28 minutos en el territorio continental ecuatoriano. Vamos con más informaciones en BQ Noticias de Radio Boquerón.
2: Más novedades, amables oyentes, y damos a conocer. La Feria del Buen Vestir congrega más de 50 expositores. La feria se desarrollará hasta el domingo 10 de mayo en el Mercado del Pequeño Productor, con ofertas, cultura y gastronomía. La participación activa de más de 50 comerciantes el día de hoy, viernes 8 de mayo, al domingo 10, se desarrollará la tradicional Feria del Buen Vestir en el Mercado del Pequeño Productor, ubicado en el barrio Las Pitas. La actividad es impulsada por el municipio de Loja a través de la Dirección de Gestión Económica, como parte de la conmemoración por el Día de la Madre. Durante los 3 días, la atención será de 8 de la mañana a 18 horas. Los asistentes podrán encontrar prendas de vestir de fábrica, calzado y otros artículos alusivos a la fecha, además de promociones y ofertas con precios asequibles. Juan Carlos Pérez, jefe de mercados, explicó que el objetivo es promover la venta directa y generar espacios para que los participantes presenten productos de calidad y variedad a la ciudadanía. Asimismo, señaló que la iniciativa busca fortalecer el trabajo de quienes dinamizan diariamente la economía comercial. El funcionario destacó además que la feria contribuiría a reactivar el mercado del pequeño productor, centro de abastos que alberga alrededor de 150 locales y que fue creado el 18 de noviembre del año 2005. Por su parte, los comerciantes y su coordinadora indica que

0: Lojano para búsqueda del comercio local y visibilizar el trabajo de quienes se dedican a la confección y comercialización de prendas de vestir. Se desarrollará desde el día de hoy 8 al 10 de mayo de 8 horas a 18 horas en el mercado del pequeño productor. 12 horas con 31 minutos, tiempo de hacer un espacio publicitario en BQ Noticias cuando retornemos más información.
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14: Del martes 13 al jueves 22 de mayo del 2020 de presente año, un abanico de actividades resaltará la fiesta en honor a Santa Rita de Casia en la parroquia eclesiástica San Juan Bautista del Valle, al nororiente de la ciudad de Loja. En horas de la noche de ayer se llevó a efecto, mediante rueda de prensa, el lanzamiento oficial de las festividades en honor a Santa Rita. Escuchemos y observemos la invitación al respecto.
15: El inicio de estas festividades congrega a una comunidad de fieles que crece año tras año, lo cual nos confirma que el espíritu y la fe de nuestra gente están más vivos que nunca. Gracias por ser parte de este inicio que nos une y nos fortalece. Bienvenidos de todo corazón a esta celebración en honor a nuestra querida Santa Rita.
16: No esperes que te entiendan mejor, aprende tú a entender a los demás. Inspiración de Santa Rita de Casia. Enfocaré la vida de Santa Rita en 3 momentos. Su vida como hija, esposa, madre, viuda y religiosa. El porqué de las rosas rojas, el estigma en su frente y su presencia en nuestra parroquia. Como hija, Santa Rita de Casia nació alrededor del año 1381 en Rocaporena, un pequeño pueblo de Italia. Fue hija de Antonio y Amata Lotti, quienes eran conocidos por su fe cristiana y por actuar como mediadores de paz entre familias en conflictos. Desde muy pequeña, Rita mostró una profunda inclinación hacia Dios. Era obediente, respetuosa y dedicada a la oración. Aunque sentía el deseo de consagrarse a la vida religiosa, aceptó con humildad la decisión de sus padres de casarla, demostrando así su amor filial y obediencia. Como esposa, Rita se casó con un hombre llamado Paolo Mancini, quien tenía un carácter fuerte y violento. Su matrimonio no fue fácil, ya que vivió momentos de sufrimiento debido al temperamento de su esposo. Sin embargo, Rita fue un ejemplo de paciencia, amor y perdón. A través de su dulzura, oración y testimonio, logró transformar el corazón de su esposo, quien con el tiempo cambió de su actitud y se volvió más pacífico y creyente. Su vida matrimonial es un ejemplo de perseverancia y fe en medio de las dificultades. Como madre, Rita tuvo dos hijos a quienes educó en los valores cristianos, inculcándoles el amor a Dios, el respeto y el perdón. El color rojo recuerda el amor y el sacrificio que Rita vivió durante toda su vida. Por eso Santa Rita es conocida como la santa de los casos imposibles. El estigma en la frente. El estigma es una señal de su profunda unión con Cristo. Un día, mientras rezaba ante un crucifijo, Rita pidió participar en el sufrimiento de Jesús. En ese momento, recibió una herida en la frente como si fuera una espina de la corona de Cristo. Esa herida permaneció abierta por muchos años y le causaba dolor constante. ¿Qué significa esto? Es un signo de amor profundo por Cristo crucificado. Representa su entrega total a Dios. También simboliza que Rita aceptó el sufrimiento con paciencia y fe. La rosa roja, amor, esperanza y milagro en lo imposible. El estigma, unión con el sufrimiento de Cristo y entrega total. Origen de la imagen de Santa Rita en nuestra querida parroquia. La imagen llegó a nuestra parroquia a mediados del siglo XX, específicamente alrededor de 1964, cuando la comunidad de los padres agustinos asumió la parroquia. Fueron ellos quienes trajeron tres imágenes importantes: Santa Mónica, San Agustín y Santa Rita. Con esto iniciaron formalmente la devoción a Santa Rita en la parroquia. ¿Por qué se mantiene la imagen en la parroquia? La presencia de la imagen se explica por tres razones principales. Tradición religiosa heredada. Desde su llegada, la devoción fue creciendo entre los fieles. La imagen lleva más de 60 años en la iglesia. Se integró a las prácticas religiosas y calendario litúrgico local. Esto convierte a Santa Rita en parte de la identidad espiritual de nuestra querida parroquia.
6: Ser partícipes de la fe, de la cultura, de la tradición, del día miércoles 13 de mayo, iniciar estas festividades en honor a Santa Rita. Desde el día miércoles 13, todos los días a las 18:30 tendremos el rezo del Santo Rosario. 19:00 será la Santa Eucaristía, que está a cargo de los distintos priostes de cada día, como son los barrios de nuestra parroquia, familias que se unen con devoción porque han sido curados y sanados. Se unen los priostes de Santa Rita, peregrinos y peregrinas que vienen también tanto de la ciudad, de la provincia. Se han unido también las instituciones públicas y privadas, como también el transporte, que quieren rendirle homenaje a Santa Rita y agradecerle a Dios por su intercesión, como Dios ha adornado a esta gran santa, que muchos prodigios ha obtenido de Dios gracias a su intercesión. De tal manera que todos los días podamos vivir este acto de fe y de amor. Y también, sobre todo, las vísperas, que es el día jueves 21, que en la noche habrá un pequeño programa cultural, gracias a los priostes y devotos de Santa Rita. Pero el día grande, a donde todos queremos llegar, que es el día viernes 22, que será un día desde las 5 de la madrugada, que iniciamos con la banda de música nacional, que no se puede perder la tradición, la música, la cultura de nuestra parroquia, siendo de las primeras parroquias, iglesias del cantón y de la ciudad de Loja. De manera que ahí se estará tocando el pasadoble, el pasacalle, el San Juanito, la chilena, la tonada, el albazo. También se va a bailar esta música, de tal manera que para mantener viva la tradición en nuestra parroquia. Luego, a la tarde, tendremos la tarde deportiva para integrar a los jóvenes, a los niños, también a los adultos. Y acompañado, por cierto, de la banda de pueblo. Y a las 18:30 tenemos aquí, en esta plaza, será el rosario, y 19:00 será la misa campal de aquí, donde será concelebrada también con varios sacerdotes. Después de esa misa, que es de gratitud, de acción de gracias y sobre todo de intercesión de esa gran santa, sea para unir esfuerzos de paz, de unidad, de fraternidad, que vayamos construyendo la solidaridad entre todos nosotros y sobre todo la fe que nos mueva a ser solidarios, generosos con nuestro prójimo. Después de la Santa Misa tendremos la procesión con la Sagrada Imagen. Después el programa cultural de danzas, que estarán haciéndose presente también en la rondalla del ilustre municipio de nuestro cantón, Loja. También estarán quemando un hermoso castillo, la tradicional vaca loca, juegos de luces en esa noche. De tal manera que habrán artistas invitados. Esta es la programación para que todos podamos participar.
7: Bien, son exactamente las 12:47, 12:47 en el territorio continental ecuatoriano. Damos a conocer a continuación que Loja vive el Día de la Madre con ferias y agasajos. Este domingo 10 de mayo se celebra en Ecuador una de las fechas más esperadas del año, el Día de la Madre. Fecha que se ha consolidado como una oportunidad para dinamizar el comercio, realizar eventos y agasajos dedicados a la reina de la casa. En Loja, la celebración del Día de la Madre convierte a los obsequios, flores y otros detalles en protagonistas de la fecha, por lo que emprendedores locales, restaurantes y hoteles se preparan con diversas propuestas para rendir homenaje a las madres. Uno de ellos es el Hotel Gran Victoria, que ha organizado un desayuno y almuerzo buffet. El desayuno se ofrecerá de 7 a 10 horas por un valor de $10 más impuestos e incluirá una copa de vino de cortesía. Para la tarde, el almuerzo buffet contará con un show musical en vivo del mariachi Sangre Mexicana y los hermanos Rodríguez, un valor de $29 más impuestos. Además, para el disfrute completo, el evento incluirá además sorteos de premios especiales para las madres asistentes. De igual manera, el Hotel Sonesta Loja ha programado un almuerzo buffet con música en vivo, detalles especiales y un ambiente festivo para a partir de las 12:30 por un valor de $29. Asimismo, en la calle Rocafuerte se desarrolla la feria por el Día de la Madre, en la que participan más de 20 emprendedores locales con una amplia variedad de productos y detalles para celebrar a mamá. En ese espacio se ofrecen arreglos florales, bisutería, plantas, tejidos elaborados por manos de artesanas lojanas, dulces, chocolates, velas y postres. La feria estará abierta hasta el 9 de mayo desde las 12 horas hasta las 18 horas. A nivel nacional, la tradición establece que el Día de la Madre en Ecuador se celebre el segundo domingo de mayo. Esta fecha también es compartida por países como Estados Unidos, Colombia, Perú y Chile, aunque en otras naciones varía según la tradición local. En España, por ejemplo, se celebra el primer domingo de mayo, mientras que en El Salvador, Guatemala y México, la conmemoración se realiza el 10 de mayo. Pero ¿cómo nace el Día de la Madre? Según National Geographic, la iniciativa surge gracias a Anna Reves Jarvis en Estados Unidos como una propuesta de reconciliación tras la guerra civil en la que muchas familias quedaron divididas. En 1868, Jarvis impuso el Día de la Amistad de la Madre y posterior promovió la recolección de firmas para que se estableciera oficialmente una fecha dedicada a homenajear a las madres. Con el tiempo, esta propuesta evolucionó hasta consolidarse en el calendario internacional, se indica. Loja vive el Día de la Madre con ferias y agasajos, y así será también prácticamente en todo el país. Esto es solamente una muestra, nada más. En Catamayo también se prepara lo que va a ser la venta de detalles para el Día de la Madre, pero el mejor detalle, más allá de flores, chocolates, lo que sea del tema material, es la presencia y la compañía, el amor de los hijos para con su madre. Eso es lo más importante. Eso no tiene precio. Son las 12:50, 12:50 en el territorio continental ecuatoriano. Vamos a otros temas informativos en Beco Noticias de Radio Boquerón 93.7. Hoy estuvimos en los exteriores de la Fiscalía de la ciudad de Catamayo, pues resulta que algunos de los afectados del famoso grupo Imbabura, ¿lo recuerdan? Hoy estuvieron ellos en la Fiscalía para ampliar la versión de este tema que tiene a muchas personas y que ha afectado seriamente la economía, ya que se les ofreció en su momento, hace varios años atrás, la construcción de una vivienda, y ahora no tienen ni vivienda y están con deudas, ni devolución del dinero ni nada. Vamos a escuchar y a observar lo que los afectados indicaron también, una queja por un actuar no adecuado, según ellos dicen, del secretario de la Fiscalía 1, que estaría tomando o receptando las versiones, según indican. Escuchemos y observemos.
8: confiados en el proyecto de que iba a salir y iban a cumplir con lo que nos ofrecieron, ayudarnos con la construcción de la casa, aparentemente incluyendo un bono de $4,000 que era aparentemente dado por una fundación, y empezamos a hacer los pagos. En mi caso fueron pagos mensuales, pero a última hora ellos nos dieron la espalda, hubieron inconsistencias y no se cumplió. Yo hice el reclamo personalmente a través de una solicitud y me supieron decir que en 3 meses me devolvían el dinero que estaba aportado, pero
17: ¿lo devolvieron?
8: No lo hicieron. Me dijeron que venga el siguiente mes, que venga el siguiente mes, no se cumplió. Al final desaparecieron, se fueron de Catamayo, y yo llamé hasta la provincia de Imbabura, tampoco contestaban teléfonos, creo que me bloquearon, y no, nunca se dio nada. Nosotros confiados realmente por la alcaldía de ese entonces, todos dimos el dinero, confianza.
17: ¿En qué año fue eso?
8: En el 2022.
17: La administración municipal anterior entonces.
8: Exacto, y ya. No, nosotros respaldados por el señor alcalde, y total, todo fue una
17: mentira. ¿Quién era el alcalde en ese tiempo?
8: El doctor Figueroa, Armando Figueroa. Y eso, salimos todos prácticamente perjudicados con este asunto.
17: ¿Cuánto aportó usted?
8: Realmente fueron aproximadamente $1,000. Por suerte me retiré a tiempo, dejé de aportar al ver tantas inconsistencias. Como digo, no daban ellos oídos, no nos contestaban teléfonos y por último, como digo, la oficina que tenían aquí desapareció.
17: Y de aquí con el tema de la justicia, porque entiendo que esta denuncia ustedes la pusieron en fiscalía. Han pasado ya cerca de 4 años. ¿Qué resultado ha habido al momento?
8: Ninguno. Ahorita estamos brindando versiones. Incluso el señor secretario que nos toma las declaraciones se ha portado muy, muy prepotente. Y no, realmente no sentimos el apoyo al pueblo, no sentimos que nos están brindando el apoyo necesario, porque estamos reclamando nuestro dinero, no estamos reclamando dinero de otras personas.
17: Usted habla del secretario de la fiscal que lleva el caso.
8: Sí, el señor.
17: ¿Qué les ha dicho el señor?
8: Nos presiona para hacer las declaraciones, nos trata como que si estuviéramos rogando algún favor y realmente
17: ¿Un trato descortés para ustedes?
8: Sí, al menos personalmente sí, yo recibí eso y es lo que le dije al señor, que ojalá Diosito quiera y a él no le está fin nunca. Aquí habemos muchos perjudicados, unos más que otros.
17: ¿Cree usted que tal como va el asunto, cómo va la situación, van a devolver el dinero?
8: Dios quiere y permita que haya justicia. Tenemos la esperanza. Como digo, yo no tengo mucho dinero, pero sí me molesta la injusticia. Y por todo el grupo. Y eso que somos más perjudicados, aquí solo estamos una parte nada más.
18: Ya ha pasado 4 años y no vemos ningún resultado, ni positivo ni negativo. Asimismo, ahora se están tomando unas declaraciones a los perjudicados. Pero nosotros nos estamos dando cuenta, y lo voy a decir públicamente, sin miedo de nada, señor secretario de la señora fiscal, el señor Eduardo Guerrero Torres, está con una actitud prepotente e intimidatoria frente a las declaraciones de los compañeros, y adelantándose a decir que al caso lo van a archivar. Y yo le quiero hacer la pregunta a él públicamente y que nos responda a nosotros los perjudicados, al pueblo de Catamayo, ¿por qué él se adelanta con estas versiones si él no tiene ningún derecho a estar haciendo estas declaraciones?
17: ¿Le dijo a usted eso?
18: A mí no me dijo, pero algunos compañeros les ha dicho, y entonces esa es nuestra preocupación, que me lo diga, o es que está pasando algo aquí, algo oscuro, y que nosotros no nos estamos enterando. Realmente nosotros somos los perjudicados. Ahora ellos se quieren valer de un contrato que los hicieron firmar a los compañeros de una manera que vinieron a prisa y dijeron, mire, firmen aquí, hicieron firmar una hoja en blanco los señores del grupo Imbabura, una hoja en blanco, para que firmen ellos. Y después dijeron que iban a traer los contratos firmados por la ingeniera Cristina Díaz y notarizados por la notaría de Ibarra. Entonces ellos nunca cumplieron, nunca trajeron los contratos ni nada, y eso se quieren valer ellos con sus mañas. Entonces, para poder
17: estar pecando de ingenuidad de haber firmado un documento en blanco ustedes. Sí,
18: exactamente, muchos compañeros se lo firmaron así y está.
19: ¿Cuándo fue eso? ¿Cuándo firmaron?
18: Hace ya 4 años.
17: ¿Hace 2022?
18: Verá, hay un video donde el señor de aquí de Multicanales reclamó, inclusamente le tiraron la puerta en la calle, en la cara a él, porque él estaba reclamando por qué eso de los contratos. Entonces, esa es la preocupación de nosotros, sea como hayan sido las cosas, pero nosotros todos se han entregado el dinero, ¿y por qué no cumplen? ¿Por qué no
19: cumplen? ¿Han venido algún momento algún dirigente de esta fundación?
18: Hace unos 3 años, cuando nosotros ya nos dimos cuenta que ellos iban por mal camino, nosotros llamamos a una reunión y se lo hizo ahí en el salón auditorio. Inclusamente la ingeniera Cristina Díaz vino con 4 guardaespaldas, yo no sé, y nosotros tuvimos que exigirlo que lo saque ahí, mire, y ahí ella nos ofreció arreglar, categóricamente dijo que ella se quedaba aquí una semana a arreglar todos los problemas. Después estuvo un día y se marchó y nunca más le hemos vuelto a ver. Así mismo, como mire, no es solo a nosotros que nos han estafado, mire, nos han estafado a los dueños de los locales que ellos rentaban como oficinas. También los, mire.
20: Ahora una pregunta, ¿por qué ustedes le dieron crédito a personas que ustedes no conocían?
18: Nosotros,
20: ¿por qué les creyeron?
18: Nosotros creímos sinceramente porque todo se publicó en la página del municipio de Catamayo. Inclusamente se prestó oficinas del municipio de Catamayo para promocionar estas casas que eran de interés social según ellos. Y nosotros, mucha gente, confiamos en eso.
19: Confió ahí.
18: Claro, porque si está avalado por una institución tan grande como es el municipio de Catamayo, es creíble, pues a simple vista.
20: ¿Y qué administración fue eso?
18: ¿Perdón?
20: ¿En qué administración fue eso?
18: En la administración del anterior alcalde, el señor Armando Figueroa.
20: ¿Saben ustedes del paradero de los señores del Grupo Ipabura? ¿Han tenido contacto ustedes con ellos de pronto?
18: Verá, ellos por vía Zoom solo declaran por vía Zoom. Nada más, ellos no quieren dar la cara aquí. Pero sin embargo, yo le voy a dar como un dato. Imagínense para que vea hasta dónde va la picardía de esta señora Cristina Díaz. Mire, ella salió del país con rumbo a Chile vía aérea y regresó vía terrestre para que no le registren, pero ella sin embargo está en Quito y sigue, le digo, mis estimados periodistas, ella sigue haciendo las suyas. Ahorita está en San Miguel de los Bancos promocionando las mismas casas con otro nombre. Entonces, ¿hasta cuándo la
19: usted? ¿Les preocupa el archivo de este juicio a ustedes y ahora que suena ese tema?
18: A nosotros sí nos preocupa, señor periodista, justamente estamos preocupados, por eso estamos reunidos aquí todos para pedir justicia.
21: Discúlpeme, pero el secretario es un mal educado. Por lo mismo que somos mujeres, él debe respeto. Y este señor no tiene respeto ni para él mismo, peor para una persona como yo.
20: ¿Qué le dijo a usted? ¿Qué le dijo?
21: Me viene a gritar. ¿Y a mí?
20: ¿Le trató mal?
21: Sí, viene a gritarme, a alzarme la voz. ¿Sí? Ya. Ahora, otra pregunta. De que las preguntas que me hace el abogado, todas el otro abogado las objeta y el abogado, el secretario no dice nada. Y en el momento en que me comienzan a hacer preguntas a mí, me hace una pregunta el abogado del grupo Imbabura, que si yo he tenido el permiso del municipio, entonces el doctor dice que objeta. Y el secretario no nos quiere hacer caso. Dice que no, que esa pregunta no es así y todo. Y ahí de nuevo viene a tratarme mal.
20: Está interfiriendo.
21: Sí, discúlpeme que yo diga así, pero yo veo que este señor está más a favor del grupo Imbabura que de nosotros que somos de aquí de Catamayo. Yo no sé de dónde será él, porque él está a favor. Todas las preguntas que el doctor hizo y le objetó, él no nos hizo ninguna pregunta. ¿Por qué no las hacía cerrar? Pero con el abogado, sí, 10,000 preguntas que no, que esa pregunta no se la debe objetar.
22: También se está llevando a cabo lo que es la ampliación de las versiones por unos contratos que nunca fueron entregados a nuestros defendidos en el momento oportuno. En este caso se está dando a conocer esta situación porque, o sea, el tema contractual es una cosa, pero al no entregar un contrato al momento oportuno es lo que nuestros defendidos están dando a conocer a Fiscalía en base a esa situación. Ahora sí, el día de hoy tuvimos un inconveniente, los demás perjudicados están aquí, porque en sí cuando toma la versión, la toma el secretario, es decir, Fiscalía a veces, la fiscal pasa a veces con agenda. Esa situación la sabemos, pero el COIB es muy claro, que tiene que tomar la versión es la agente fiscal. En este caso, el trato que hoy el señor secretario, apellido Torres, ha dado a doña Carmen Berrú no es el correcto. En el sentido que...
1: ¿Ha habido maltrato por parte del
22: sí,
1: secretario?
22: Sí, había un tema que ella está dando a conocer lo que ha sucedido. Y él eso no lo puntualiza y es más, pone palabras que en verdad no son. Al momento también de realizar nosotros las preguntas correspondientes, él nos objetan. Bueno, nosotros hacemos preguntas claras, concisas, porque los señores del Grupo Imbabura en sí abandonaron el Cantón Catamayo y no se les devolvió el dinero a nuestros defendidos. Existió un efecto que ellos dan a conocer que es un tema patrimonial y económico, que es lo que configura delito investigado, que es de estafa. Pero en este caso, las víctimas dan a conocer su situación jurídica y pues el secretario tiene una actitud no profesional y pues esto de aquí en verdad afecta directamente a que se desarrolle de la mejor forma este proceso.
2: Pedimos justicia, pedimos justicia, pedimos justicia.
7: Bueno, ahí tienen ustedes lo que ocurrió la mañana de hoy. Nosotros fuimos días atrás invitados a cubrir esta información porque se nos había pedido de difundir este plantón, este reclamo que están haciendo los afectados por el grupo Imbabura, que ya prácticamente todo Catamayo lo conoce, cómo se originó este tema. Esto inició en el año 2022. El alcalde en ese tiempo era el señor doctor abogado Armando Figueroa. Él era el alcalde en ese tiempo, ahí inició todo. Nosotros estuvimos en la cobertura informativa para Radio Boquerón, para este mismo medio de comunicación, en esa fecha, en el mes de mayo, ya van a ser 4 años prácticamente, estuvimos cubriendo cuando se dio con bombos y platillos el tema y la parafernalia que hicieron con el tema de la firma del grupo Imbabura y le ilusionaron a la ciudadanía de que iban a tener casa. Este grupo Imbabura, este grupo Imbabura. Y la gente, por eso le preguntábamos al señor Berrú y a otros, y usted, ¿por qué confiaron en un grupo que ni siquiera conocían? Es que era el municipio el que estaba, en cierta forma, garantizando, y al estar presente la autoridad municipal, el señor alcalde, exalcalde en este caso, estaba dando su aval de que había seriedad en el tema. Y ahí subieron también dos concejales, exconcejales, desde luego. Y miren ustedes, ya 4 años y hasta el momento hay esa incertidumbre, esa preocupación de los afectados de que el caso, según criterios que se han filtrado y opiniones, más que todo comentarios, de que podría archivarse el caso. Bueno, así está la situación. Ahora, hay que decir también una cosa que es muy clara. Aquí hay que hablar todo completo en definitiva. Los señores de los beneficiarios también les hicieron firmar unos contratos con unas letras bien pequeñitas, donde ahí estaban algunas cláusulas que ellos, según ellos mismos, argumentan. No lo estoy diciendo yo, no lo estamos aquí diciendo de memoria ni nada por decirlo, sino que ellos mismos lo han dicho en su momento, de que les hicieron firmar al apuro, rápidamente, y ahí está el error de ellos, en cambio. ¿Cómo será que termina todo esto? Mire cómo se ha jugado con la ilusión de un grupo de personas que lo único que quería era tener su casa a precio bajo y sobre todo con el apoyo, en ese caso, que ellos creyeron en este grupo Imbabura porque había alguien que lo estaba garantizando en cierta forma, es la ex administración municipal, y ahora prácticamente hay historias que ya en su momento dimos a conocer que algunos de los afectados se endeudaron en préstamos en su momento, se endeudaron, solicitaron un crédito para entregarle al grupo Imbabura. Ahora, ni devolución del dinero, ni casa. No es justo, no es justo. Entonces, las autoridades que están a cargo de esta investigación tienen que, pues obviamente, seguir con ese tema de determinar a responsables, y en el caso de que así lo haya, pues obviamente ya serán las autoridades las que deban tomar cartas en el asunto y sancionar a quienes han jugado con la ilusión y la esperanza de ciudadanos humildes que lo único que querían era que les construyan su casita y ellos mejorar sus condiciones de vida. Pero no, más bien se los ha afectado y ahora ellos están reclamando y en cierta forma con incertidumbre de qué puede pasar. Sigue este tema, sigue este. Y por ahí escucho ya que están hablando de otros temas, de proyección de planes de vivienda, cambio de nombre de planes de vivienda. Por Dios, que no les da vergüenza, no les da vergüenza. Prácticamente en algunos y todavía aspiran a llegar a la alcaldía de Catamayo nuevamente. Ya, ¿hasta cuándo también? Que se haga justicia con estas personas y ojalá encuentren una luz al final del camino, al final del túnel, porque hasta el momento la situación no está muy, muy bien que se diga para ellos, desde luego. Pero bueno, en todo caso serán las autoridades las que tengan que realizar las investigaciones y caiga quien caiga, se haga justicia como ellos lo están pidiendo. Justicia, que se haga justicia. 13:07, 1:07 en el territorio continental ecuatoriano. Vamos a una pausa de carácter comercial y enseguida volvemos con más información.
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1: De regreso desde el distrito de Eloy Alfaro, en la capital de los ecuatorianos, la Policía Nacional del Ecuador informó sobre resultados obtenidos durante el operativo Apolo, ejecutado en diferentes intervenciones en los subsistemas preventivo de inteligencia e investigación, orientados a fortalecer la seguridad ciudadana y continuar combatiendo las actividades delictivas en el distrito metropolitano de Quito. Escuchemos y observemos al respecto.
2: La Policía Nacional, acantonada acá en el distrito de Eloy Alfaro, el día de ayer efectuó un operativo Apolo 21, ejecutado el día de ayer. Hasta la presente fecha se realizó varias intervenciones en contra de la estructura criminal en el marco de la operación, orientado a la intervención y afectación y destrucción de las estructuras criminales. Dentro de lo que corresponde a los resultados, tenemos 60 aprehendidos, 6 detenidos en una investigación previa, dentro de lo que corresponde a una investigación por un delito de ciberdelitos. En los indicios tenemos 2 armas de fuego, 81 armas blancas, 6 municiones, 5 carros recuperados, 12 motos retenidas, 790 gramos de droga entre marihuana y cocaína, droga líquida, son como energizantes que se encontraban a su interior, contenían asimismo cocaína, también tenemos envolturas con especias, también con droga mezclada, también se trata de cocaína, tenemos $895 que fue decomisado, 350 tiras de cigarrillos, dando un total de 7,000 unidades de cigarrillos por la situación de contrabando. Tenemos 224 objetos decomisados entre celulares, computadoras, cargadores y de igual manera alcohol decomisado que estaba siendo vendido en tiendas sin la legalidad correspondiente. La Policía Nacional da este resultado a la ciudadanía dentro de lo que corresponde para afectar a las economías criminales y estamos trabajando dando como resultados positivos el día de hoy. Dentro de lo que corresponde se encuentra como delincuencia común, estamos dentro de lo que es una organización criminal, como le decía, que fue una afectación utilizando una cooperativa legalmente constituida, pero que justamente estaban con otras personas que estaban delinquiendo, aprovechándose de la ingenuidad de las personas, haciéndoles creer que tenían un crédito, pero nunca les llegaba el dinero y este dinero prácticamente se repartía a la organización criminal. Obviamente esta organización, dentro de 4 meses que estaban haciendo la investigación, esta unidad el día de hoy da la respuesta a este lastimosamente delito que estaban afectando a las personas. Sí. Esperamos que las personas afectadas también se acerquen a realizar las denuncias para que siga la línea investigativa. Por un caso de una denuncia, justamente que fue el caso de un préstamo de 20,000 que jamás llegaron a sus manos a esta persona, pero se quedó con la deuda en la cooperativa y este dinero fue repartido dentro de lo que es los 2 funcionarios y el resto que eran las otras 3 personas que estaban dentro de esta organización.
3: ¿Cómo publicitaban y ofertaban?
2: No, es normal que en una cooperativa usted se acerque a pedir un crédito, pero obviamente el trámite estaba siendo legal, pero nunca les llegó a sus manos, pero sí tenía ya ese crédito. Y nunca tenía por qué responder de un crédito que jamás les llegó ese dinero. Entonces él inmediatamente hizo la denuncia, se procede a la investigación y obviamente se encontraban 2 personas que eran socios, o sea, eran funcionarios de esta cooperativa y este socio tenía ya la deuda. Entonces usted ve una afectación económica bastante importante y por eso se hizo esta línea investigativa. Courier, justamente la unidad se acercó a este courier y pudimos verificar que existían 2 envíos, en el uno en el caso de los energizantes que contiene al interior cocaína líquida y estamos justamente haciendo esta línea investigativa. Y en el otro caso, especias que obviamente iban a salir del país, pero en su interior está mezclado con cocaína. Esta droga sale a Europa porque estamos dentro de lo que es una empresa de courier. En la capital nosotros hacemos las diferentes empresas de courier, nuestro deber como Policía Nacional es de hacer nuestro control. Y si al momento se detecta algo de esto, nosotros inmediatamente iniciamos ya una línea investigativa. Entonces obviamente esto se encuentra dentro de una línea investigativa, los 2 casos.
4: Bien, las 13 horas con 20 minutos, 1:20 en el territorio continental ecuatoriano. Gracias por informarse con nosotros. Vamos con más temas informativos en VECU Noticias de Radio Boquerón. La presidenta del movimiento Juan 23 de Catamayo, la doctora Yesenia Maldonado, conversó con nosotros esta mañana. Están preparando una convivencia para retiristas activos y retirados también el día de mañana, que en la ciudad de Catamayo. Ella expone y da detalles al respecto.
5: Darle a conocer a nuestra comunidad del Movimiento Juan 23 que vamos a desarrollar una convivencia el día de mañana, 9 de mayo, a partir de las 13:30. Esta convivencia tiene la finalidad de reunir a todos los hermanos, de unir a los hermanos para trabajar para el Señor. Esta convivencia se va a desarrollar en el monasterio de las hermanas carmelitas. Esto es detrás de la empresa eléctrica, Vía La Costa.
6: Vía La Costa, ya.
5: Sí, ahí va a estar, ahí vamos a estar todos los hermanos, Eduardo.
6: Bueno, y de pronto, ¿alguna temática que se vaya a abordar se puede dar a conocer, tal vez?
5: Claro, sí. Nosotros le hemos puesto como el nombre a la convivencia fraternidad de la comunidad de Juan 23. Ya. Sí, vamos a tener algunos charlistas de la ciudad de Celica, también de la ciudad de Loja. Hay hermanos, pues la invitación está abierta, ¿no? Para todos los hermanos que han hecho o han realizado un retiro del Movimiento Juan 23.
6: Quiere decir que no es entonces para personas que no hayan realizado un retiro, solamente retiristas vigentes y retirados también, podríamos decirlo así.
5: Sí, la invitación es para la comunidad del Movimiento Juan 23, para todos los hermanos que han vivido ya un retiro. Habrán dentro de la convivencia, habrán previstos que los hemos vivido nosotros como hermanos del movimiento.
6: ¿Se podría hablar de un mini retiro, algo así, la convivencia de mañana? Claro, un retiro normal dura 3 días y la convivencia solo el mañana. ¿Va a ser como todo resumido un poquito en ese espacio, en ese horario?
5: Ahí son temas muy interesantes, Eduardo, son temas que nos van a llegar mucho a todos nosotros como hermanos del Movimiento Juan 23. Hemos realizado justamente en este horario de 13:30 a 18:00, por cuanto los hermanos nos han manifestado que en la mañana tienen asuntos laborales, entonces hemos decidido hacerlo en la tarde, ¿no? En la tarde, Eduardo. Entonces, hemos recibido muchísimos mensajes, incluso hermanos de aquí, de afuera de Catamayo, que están muy contentos que ellos van a asistir el día de mañana a la convivencia.
6: ¿Tiene algún valor de pronto?
5: No tiene costo, Eduardo, no tiene costo, así que los invitamos a todos los hermanos del Movimiento Juan 23. Como decía Eduardo, hay hermanos que, se han aislado, no han vuelto a nuestro movimiento. Esta es la oportunidad, mis hermanos, de que regresen al movimiento para trabajar para los hermanos.
6: ¿Es una de las primeras actividades que usted realiza como nueva presidenta del movimiento?
5: Sí, hemos tenido varias reuniones con la directiva del Movimiento Juan 23 de la parroquia María Auxiliadora. Hemos acordado que nuestra primera actividad, tenemos un plan de trabajo, nuestra primera actividad es unir a los hermanos, desarrollar esta convivencia para que todos los hermanos lleguen a nuestro movimiento y de ahí sí ya empezar nuestras actividades dentro de este periodo de los 2 años.
6: ¿Y qué evaluación hace usted, doctora, el dirigir este tiempo que está al frente al Movimiento Juan 23? ¿Qué sensaciones le deja a usted?
5: Una experiencia maravillosa. Hemos, conjuntamente con la directiva, como menciono, ellos están siempre atentos, siempre al servicio del Señor. Hemos hecho ya varias reuniones y entre ellos hemos desarrollado también algunos equipos de trabajo para estos momentos especiales que tenemos nosotros como retiristas. Y siempre que hemos enviado un mensajito o hemos solicitado el apoyo, nunca se han negado. Entonces yo estoy muy contenta, muy alegre de todos mis hermanos, del apoyo que tengo de todos mis hermanos para poder desarrollar estas actividades.
6: Doctora, se viene más retiros, desde luego, tengo entendido. Y hay uno próximo ya, creo que el siguiente mes. Denos a conocer eso, por favor.
5: Nosotros tenemos en el calendario de retiros de nuestro movimiento justamente para el día, los días 12, 13 y 14 de junio, tenemos aquí en nuestro cantón Catamayo el retiro de mujeres. Así que hacemos una cordial invitación a las personas que deseen vivir esta experiencia maravillosa, este retiro, para que aquí dentro de la oficina, estamos ubicados en bajos del Sindicato de Choferes del Cantón Catamayo, estoy yo llenando las fichas para los hermanos que deseen vivir este encuentro con Dios.
6: Bueno, ¿qué mensaje darle a la comunidad retirista de Juan 23 de Catamayo? Bueno, y no solamente de Catamayo, doctora, porque estas entrevistas las pueden ver en cualquier parte del mundo. ¿Cuál sería su mensaje definitivo?
5: Mi mensaje es de que nos unamos para trabajar, ¿sí? Nos unamos para trabajar siempre al servicio de nuestro Padre, nuestro Señor. Mi invitación que les hago en este momento es para esta actividad del día mañana 9 de mayo a partir de las 13:30, para que vivamos esta convivencia de fraternidad, de unión de todos los hermanos del Movimiento Juan 23 y así poder estar ya listos para el servicio del Señor.
4: Bueno, las 13:26 de esta convivencia será el día de mañana. Entonces, está cordialmente invitados todos aquí, todos aquellos que han vivido ya un retiro en diferentes épocas, en los diferentes retiros. Tengo entendido que ya van por el 200 y algo más, ya están creo que cerca de los 300 retiros. Bueno, en definitiva, todos cordialmente invitados. 13:26 en el territorio continental ecuatoriano.
1: Más novedades en el ámbito nacional. El gobierno nacional ratifica extender un mes más la compensación a transportistas. El gobierno ha tenido más de 50 reuniones con los gremios del transporte por el tema de compensaciones tras la eliminación al subsidio del diésel. Esta medida se tomó en septiembre del año pasado. Byron Franco, viceministro de Servicios y Transporte, en entrevista a una televisora nacional, señaló que las reuniones incluyeron a los transportes inter e intraprovinciales que están a cargo de la cartera de Estado, más los automotores pesados. En esos casos hablaron las posibilidades para la compensación con base en estudios técnicos. En ese marco se habló de extender un mes más el pago del monto de la ayuda. Es decir, la redistribución finalizó el 15 de abril, por lo que se amplió hasta el 15 de mayo, es decir, un mes más. El pago se espera para la próxima semana. También se habló de una compensación más que iría del 15 de mayo hasta el 15 de junio, que está aún bajo análisis. Franco dijo que el problema de los transportistas inter e intraprovinciales es que la tarifa de los pasajes no ha sido actualizada durante años. Buscamos llevar a cabo un estudio para la capacidad de pago de los ecuatorianos, detalló el funcionario público. ¿Cuál sería el monto de compensación? Franco señaló que el monto será menor, porque esta es una temporada más baja. En diciembre de 2025 fue más alta porque las unidades circulaban más debido a las festividades de fin de año y Navidad. Ante la pregunta si se puede extender la medida un año más, el funcionario mencionó que descarta esa posibilidad. Sin embargo, no se la ha puesto sobre la mesa. Estamos prestos a recibir a los gremios para apoyar y llegar a consenso, se ha mencionado. En el ámbito internacional, Estados Unidos amenaza a Cuba con más sanciones. El ministro de Relaciones Exteriores de Cuba lo tildó como un acto de agresión económica. El secretario estadounidense Marco Rubio avisó este viernes que planean imponer nuevas sanciones contra Cuba un día después de que La Habana denunciara el carácter criminal de estas medidas de agresión dirigidas a rendir por hambre y desesperación a toda la población cubana. En una conferencia de prensa en Roma, tras haberse reunido con la primera ministra de Italia, Giorgia Meloni, el alto funcionario estadounidense defendió las sanciones anunciadas en la víspera contra el conglomerado encabezado por militares que, según Rubio, está arrobando al pueblo cubano. Y la ONU da una advertencia. Los precios mundiales en los alimentos han subido de precio por tercer mes consecutivo. Los precios de los alimentos subieron en abril por tercer mes consecutivo, según lo informó la FAO, por sus siglas en inglés. La FAO señaló que el cierre del estrecho de Hormuz elevó los costos de fertilizantes y energía. Los precios de los cereales, aceites vegetales y la carne registraron alzas, mientras que los del azúcar y productos lácteos, en cambio, bajaron. Y finalmente, lo que hay que saber sobre el hantavirus. La variante suramericana puede causar la muerte de entre el 40% y 50% de los contagiados. Los antivirus son transportados por roedores y pueden causar enfermedades graves en los seres humanos. Las personas generalmente se infectan a través del contacto con estos mamíferos infectados o con sus excrementos, orina o saliva. Existen decenas de variantes de este virus, pero la que ha sido reportada en los últimos días corresponde al virus de los Andes, proveniente principalmente de países situados en Sudamérica. Esta variante suramericana puede provocar el síndrome pulmonar por hantavirus, que puede causar la muerte entre el 30%, 40% y 50% de contagiados, a diferencia de la europea y asiática, que tiene una tasa de mortalidad baja que va del 1% al 15% y que ataca a la función renal. De esta manera estamos

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0: realmente impresionante la gran cantidad de comunicaciones de la gente que participa ya en este gran fin de semana. En el viernes, disfrutamos de gratos momentos a través de la radio. Bienvenidos a quienes se conectan ya a través de www.radioboqueronfm.com, el sonido real para el mundo, porque ahora puedes disfrutar de la radio en cualquier lugar del planeta. Momento para saludar cordialmente a la gente que nos escribe a través del 09-86-44-20-33. Olga, buenas tardes. El saludo cordial en el sector de La Tebaida para Olguita y su familia que gustan de la programación. Vamos hasta Cariamanga. Un abrazo para Naomi, Catalina y Nayeli que gustan también de la radio. En Chahuarpamba, un saludito muy pero muy especial para Cristian y su familia. A la distancia les enviamos, como siempre, un saludo a esta hora de la tarde. Tiempo para comerciales. Al volver, empezamos ya a trabajar con los personajes que forman parte de este programa, porque en el gran fin de semana disfrutamos de gratos momentos y un ambiente espectacular a través de Boquerón. Pausa, ya venimos.
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1: Y con buena música estamos preparados para acompañarte en este gran viernes 14:23. Gracias a nuestro público que interactúa con nosotros a través del 0986-442033. Gracias a la gente que nos sigue también a través de www.radioboqueronfm.com. En Pamplona, un saludo muy cordial para María Esther. A la distancia le enviamos un abrazo. Hola, dice por acá, un saludo muy cordial para mi negro precioso. Díganle que venga pronto porque hoy él y yo tenemos algo pendiente.
2: Ya que le duele duro el riñón derecho. Vea lo que me envía por acá Willy Correa. ¡Hola, Willy!
3: Ahí está.
2: Y a la gente que hace espumas del austro, ¿cómo estás, Willy?
4: ¡Maracuyá arrugada!
2: No, no le digas así a Willy hoy.
4: ¡Maracuyá arrugada!
2: Todavía está jovencito. La gente que hace lubricadora reina del cisne. Un abrazo, mi pana. Gracias por la gentil sintonía. Gracias por la gentil preferencia. Dice, me llamo Dayana. Lo escucho en Catamayo, en el sector 22 de mayo. Bueno, hola Dayana, ¿cómo estás? Buenas tardes. Y a propósito del sector 22 de mayo, el viernes 22 de mayo estaremos ahí, precisamente en el sector 22 de mayo, en Catamayo. El show del divertido llega por primera vez a este sector muy popular del cantón Catamayo. Si es que pilas, viernes 22 de mayo. La cita es en Catamayo, en el sector 22 de mayo.
5: Bueno,
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0: viene bravo.
1: Vuelta bravo, ¿y por qué?
0: Bienvenido, Martín.
2: Para que cámbiame tu tontera, en serio, ya. Ya, hermano, no empieces. Ya basta, en serio, te vas a hacer agarrar odio tan pronto y la verdad yo no quiero nada. Ya, basta, buenas tardes.
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2: Te gusta el maltrato, ¿verdad? Buenas tardes a ustedes, un cordial saludo. ¡Cambia esta tontera!
0: Pero si a ti te gusta Miguel Bosé.
2: Sí, pero yo sé que ustedes lo usan solo para burlarse. Y eso está mal, se ve feo.
0: No, no se ve, se escucha, pero... Recordarte que estamos en radio, no en televisión.
2: No me va a enseñar a mí lo que tengo que hacer. Gracias a ustedes, mil disculpas por el exabrupto.
0: Pero bueno, reconoce que sí es bruto.
2: Yo no dije bruto, dije exabrupto. O sea, que me exalté.
0: ¿Qué tal? Bienvenido.
2: Y ahora, ¿por qué bravo vuelta? No, yo no estoy yo cuando... A ver, cuando a mí me quieren utilizar para el chiste, para la burla, me enojo, en serio, eso sí me enojo.
0: No está bravo porque ese equipo Marisol le ganó.
2: ¿Qué Marisol?
0: Ese equipo Marisol, el equipo brasileño. El equipo brasileño. Ah, no ha sido Marisol, ha sido Mirasol. Superó por 2-0 a un Liga de Quito irreconocible. Cada vez juega peor. Y se complica la tabla.
2: No se complica. Por el asunto que tiene 2 partidos en Quito y tranquilamente los puede ganar y clasifica.
0: Habrá que ver si gana, mijo. Sí, habrá que ver.
2: Cambia esa música de muerto, en serio. Cambia, ya, basta. No, a mí no me gusta cuando empiezan a burlarse de uno. Ya, basta. Buenas tardes a ustedes. Sí, lamentablemente el equipo de Liga ayer perdió 2-0. Y bueno, pues queda pues cerrar en casa con estos 2 partidos importantes que

0: que preguntar.
1: Debe ser alguna rata porque se llama ratavirus.
0: Bueno, es que... habrá que adentrarse muy a... muy a la profundidad para analizar con pinzas este tema que realmente preocupa porque puede desencadenar en una nueva pandemia.
1: Empezaran con sus novelerías de encerrarnos otra vez. ¿Sí?
0: Apenas no oía. Yo en serio, para ser sincero, la última pandemia me volví a enamorar de mi mujer. Ya de tanto verla ahí en la casa, me empezó a gustar de nuevo. Me empezó a gustar de nuevo, así, así te lo juro. Te lo juro. Ahora no, no sé. Desde Veritz, en serio, no estarán con sus tonteras de querer encerrarnos otra vez. Pausa, ya venimos.
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0: Pasamos muy bien, ¿eh? Haciendo locuras en Vilcabamba. Caramba, Manuelito, me contaron hoy que ha brindado un show, pero realmente espectacular, ¿eh? Me pasaron el dato, ¿eh? Me pasaron el dato, ¿eh? Ayer Manuelito se ha despapallado, ha brindado un espectáculo realmente único.
1: Y sí,
0: ahí intervino el popular Veneno. El verdugo del amor. Pero si los hubieses visto, ¿eh? Todos unos loquillos en el escenario. Así que les enviamos un abrazo a la gente en Vilcabamba. Esperando que hayan disfrutado al máximo del último día de la novena en honor a la Virgen del Cisne. Vaya que el verdugo dice, con Veneno fueron la... Fueron la atracción.
2: Ah, mira tú.
0: Es que los dos están llenos de talento. Bueno, les enviamos un saludo muy cordial. Gracias por la gentil sintonía, la gente que hace restaurante Sabor Costeño, cevichería Sabor Costeño en Vilcabamba. Les enviamos un saludo como siempre, gracias por la gentil sintonía. Dice por acá, Manuelito y Veneno estaban hechos los gallos bellos, a full coco loco. Y ahora la mujer de Veneno anda bravísima, ¿no? ¿En serio? ¡Ay, Dios! Yo sí les digo, si ya tienen una fiera en la casa, contrólense con lo que hacen, ¿no? Yo siempre lo aconsejo a Veneno. Siempre le digo a Veneno, le digo al verdugo del amor, si tienen una fiera en la casa, traten de controlarse al máximo, ¿no? Porque ahora de ley, las mujeres de los dos de ley les están diciendo...
3: ¿Qué fue que no llegas a la casa?
0: Ay, ay, mujeres para bravas hoy. Mujeres para bravas. Al pobre verdugo lo iban aconsejando en el carro, muchacho, ¿eh? Yo de acá atrás se veía por el cristal que le decía:
4: ¡Salvate de mí, maldito!
2: Listo, la hora 14:59. Gracias a la gente de Vilcabamba. Ayer la pasamos muy bien. Realmente que disfrutamos estar con nuestra gente, con nuestro público. Gracias, Vilcabamba, por el cariño.
0: Próxima parada.
2: Bueno, hoy tenemos un evento privado, ¿eh?
0: Con otro verdugo. Pero en esta ocasión, este es otro un verdugo más viejo. Y tenemos que brindar un show para 8 malcriadas. ¿Qué tal eso? Es un show privado, ¿eh? Para un verdugo con 8 malcriadas. Ay, eso va a estar bueno, mi rey, pero llévenme a mí también, ya no me descolen, hombre, ustedes también. ¿Que ya no me quieren o qué? No, en serio, mire, ese tipo de eventos a mí me gustan, así, donde hay las malcriadas, a mí me gustan. Pues hoy tenemos que ir a... un evento. Un verdugo mayor. 8 malcriadas. Dice para acá, llévelo al Martín. No. A mí, déjenme afuera de esas malcriadas. A mí, déjenme. Estoy bien como estoy, nada más. A ver, dice por acá. Hoy es el día de mi cumpleaños, no ayer, dice Andy, el popular Patas Cortas. Pero tu papá putativo, el viejo Johnny, ayer te mandó saludos. Ay, ay, ay. ¿Qué dice por acá? Cristian Apolonio, vea, veterano. ¡Ulala! Muy bien, Apolonio. Muy bien eso, muy bien.
2: Oiga, déjeme saludar a la gente en Malacatos, en el sector de Cabianga. A doña Noemí Silva, a don... Medardo Vivanco, a Servio y también un saludo cordial para Washington. Están en sintonía plena del programa, les enviamos un saludo como siempre, gracias por la gentil sintonía. Hola, me llamo Jairo. Me encanta el programa, lo estoy escuchando aquí en Loja. Buenas tardes, gracias por la sintonía. ¡Tiempo para el público!
5: Buenas tardes, divertido. Capaz que ese evento privado es para Carlitos Pinzón y 8 señoritas de arriba.
0: No. No. No, es otro verdugo.
2: Ser feliz no es tener una vida perfecta. Ser feliz es reconocer que la vida vale la pena, a pesar de todas las dificultades. Sí, señor. Gracias, en la unidad 47 de la Cristóbal Ojeda Dávila. Gracias, Jaco, mi pana, por escucharnos.
0: Vamos a saludar cordialmente a la gente que hace peluquería. JJ. Ahí está mi pana Enrique Calle Herrera. El pequeño gigante de la tijera. El Gerardo Morán de los peluqueros. Le enviamos un saludo muy, pero muy cordial. Y dice, pregunta por acá Enrique. Dice, ¿qué pasa que Martín anda bravo? Perdió la Liga de Quito. Por esta sí. Ya basta, en serio, ya. ¿Sabe qué? Mejor déjeme saludar. Para el maestro, ay Dios mío, Boca de Hipopótamo. En Fibra Car, que está escuchando la radio, le enviamos un saludo muy cordial.
6: Viejo, te invito al show,
0: ¿eh? No, no, no, vea, veterano. No, no, no, oye, no. No, no, no, no me llamen, pásenme viendo. También parece un muchacho ahí llamando, ¿no? No me estén llamando. Hagan como bastidas, él me pasa viendo, nada más. Y nadie se entera, nadie supo. Porque mira ahorita la canallada que acabas de hacer. Cálmate, hombre, cálmate. Dan ganas de bloquearlo a este.
2: Vamos a la pausa. ¡Ya venimos!
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2: Y era hora, pues, men. Le estamos de regreso contigo.

0: Les enviamos un abrazo a la gente que nos escucha también a través de www.radioboqueronfm.com. Recibimos comunicaciones desde, escuche esto, desde Colombia. Dice, soy Lojano, residente en Colombia, y quiero enviarles un abrazo a la familia Paucar, aquí en Loja. Y díganle a don Agripino que cuando se viene a Colombia, que seguro le daría un infarto al ver los monumentos que caminan por las calles de Cali.
1: No, recientemente estuve en Cali. Ay, no sea mentiroso, ¿cuánto has ido a Cali? A Caligán, recién. Caligán. Un saludo, gracias a la gente en Colombia, parcero. Hágale pues. Usted por mí disfrute y relaje la retina. Les enviamos un saludo muy cordial.
2: Dice por acá. Vuelta Freddy hoy peleando con por el presidente.
1: Ya sabes que esto de la política es así. La política siempre es así.
2: ¿Qué dice por acá? Saludos al maestro Tumulle. Que está escuchando la radio, le enviamos un saludo muy cordial. Siguen llegando mensajes, saludos cordiales para el maestro. A ver, para Cuero Vero Laya. En Fibracar. Más conocido como Pellejo. Le envían un saludo.
1: A ver, saludos a mi amigo James Cartuche en la Fuerza Amarilla. De parte de su amigo Cristian, que se deje... Que ya se deje de buscar cucos. ¿A qué? ¿Otro Power Ranger? ¿Cuál eres, mijo? ¿El rojo o el verde?
0: Listo, por acá me escribe también. Hola, me llamo Carmen. Lo escucho desde el sector de Motupe. Me encanta el programa. ¿Cómo estás? Buenas tardes. Le envío un saludo muy, pero muy especial. Gracias por la gentil sintonía. 15:35. En punto, marcamos ya las 3 de la tarde con 35 minutos. Tengo por acá un saludo muy especial para Viviana de parte de Enrique, con mucho cariño.
2: Dice por acá, ¿cómo así? Dice, me contaron que el divertido. Sí, salió ayer con una gringa allá en Vilcabamba.
0: No, para nada.
2: Pregúntenle si hizo quedar bien a los Lojanos o no.
0: No. No me inmiscuye en eso. ¿Sabe qué? Mejor sabe que lo invito a que vea bien las cosas, porque están viendo mal, y eso es por la cuestión de que está fallando la visión. 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
0: El tema que vamos a abordar hoy en la tarde de este gran viernes. Te quiero. El día de hoy trataremos el tema rápidamente, Martín. Ya no
1: puedo más. Llegas a tu casa, tu esposa está brava. ¿Qué haces?
4: Llegas a la casa, tu mujer está brava. ¿Qué haces?
1: Vamos a ver qué dice el público. Vamos a ver qué dice la gente. Corte comercial, ya venimos.
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tarde contigo acá en la radio, en la tarde especial de este fin de semana, 15:59. Queremos saludar cordialmente a la gente que está viajando en sintonía rumbo a Cariamanga. El cordialísimo saludo para Yamilet y su familia que están listos para disfrutar de un fin de semana. Tendremos la reunión familiar y la pedida de mano de nuestro

0: saluditos cordiales para la inicial JJ. De parte de Viviana, con mucho cariño. Y que no olvide que a pesar de que lo nuestro es... Escuche esto. Y que no olvide que a pesar de que lo nuestro es inapropiado, lo que pasa entre los dos, queda entre los dos. Posdata, ojalá te pelees pronto de tu mujer para que me vuelvas a buscar.
1: Bueno, pues qué lindo respeto, señorita. No, en serio. No, pues sus padres deben sentirse muy orgullosos de usted. Qué belleza.
0: El tema para hoy, joven Martín. Llegas a tu casa, tu esposa está brava, ¿qué haces? Llegas a tu casa, tu esposa está brava, ¿qué haces, Cañita?
2: Llego a la casa, la veo jetona, me regreso, me voy a tomar.
0: Lo llamo Franklin Guamán. Pásame viendo en el pirata. Nos vamos a tomar. A ver, dice por acá, si llego a la casa y la dura está brava, yo le hago el delicioso, dice. Ahí se quita el mal genio. Así dice Luisa Boludí. ¡Qué barbaridad! ¿Qué tal eso, Martín? Dice por acá, si llego a la casa y mi mujer se está brava, me doy media vuelta y me voy donde la otra. La otra, en cambio, no está brava, no le duele la cabeza ni nada. Dice por acá, Andy, el popular Patas Cortas, dice, hoy día mándenme el saludo de cumpleaños. Ay, pero el viejo Johnny dijo que ayer era su cumpleaños. Dice, pero ¿qué él quiere? Dice, ¿qué él quiere que le mande hoy día el mensaje? Mejor repite el audio que le envió el viejo Johnny. Y dice todavía, o creo que voy a tener que escuchar otra radio. Ay, a ver, aquí no está amenazando, señor, a ver. ¿Qué se cree? ¿Qué? Aquí no está amenazando. Creo que voy a tener... cada quien es persona libre de escuchar lo que quiera. Pero salúdalo por su cumpleaños. Happy birthday, tuyo, tuyo.
2: Ese por acá, llego a mi casa. Llego a mi casa, mi esposa está brava.
0: Media vuelta y me voy donde doña Vicky.
3: Me ha dicho, que había meses, cara.
0: Saludos cordiales al maestro. Casi que no. Dice, quiere invitarlo al Martín a festejarle, dicen, el Día de la Madre. No joder, en serio ya. Nada. ¿Cuál es el afán de la gente, en serio?
2: Otro mensaje por acá desde Colinas del Pucará, en Taller de Pintura Alvarado. Yo cuando llego a mi casa, mi mujer está brava, me voy. ¿Dónde doña Vicky? ¿Otro? ¿Otro?
0: Dios mío. Que parece que... Tal parece que les pagaran, ¿no?
4: Llego a la casa y mi mujer está brava. Lo único que le digo es que se pusieron todas las mujeres de acuerdo. Vos brava, Martín bravo. Avisen.
0: Por Dios, que si algún día desaparece el oso Sotomayor. No me culpen. Esas son fuertes declaraciones. 4:04 p.m. Ya.
2: Ya, recíbelo rápido. Hace falta un poquito de alegría.
0: Recuerda que hoy tenemos un evento privado en la calle 18 de noviembre y
2: la calle Manga. Ya.
0: Para un verdugo y 8 malcriadas. ¿Qué tal es el show del divertido que presenta ahora? Shows privados para un verdugo y 8 malcriados.
3: Me ha dicho.
0: Y el verdugo es el Paco Yambay, ¿verdad, Elba?
5: Sí, él es el escogido para hoy.
0: ¿Qué tal eso? El verdugo es el Paco Yambay. Show solo para 8 malcriados.
2: Pero ni donde doña Vicky se dan esos tipos de espectáculos.
0: Ni donde doña Vicky se ve eso, Cuéntale eso, un verdugo para 8 malcriadas. El Paco Yambay hoy en un show privado.

0: Hola.
1: Hola.
2: Habla, oye, ya está abierto el micrófono.
1: Hola, ¿qué tal? ¿Cómo están? Buenas tardes. Un saludo muy cordial para ti y para ti. Qué gusto, qué placer. Ay, en serio, qué rico ese ritmo. Me encanta, en serio, me encanta. Gracias a mi taxista oficial, Carlos Pinzón Rivas. Gracias, señor mío, por la atención que le brindas a este humilde servidor. Es un señor lindo y cuando quiera un taxi, pídame el número, que yo les doy el número de Carlos Pinzón. Es un señor que cobra lo justo, trata lindo al cliente y sobre todo, todo un caballero.
2: Seguro es porque no le dice al descuento, pues caballero. Porque si le dijera al descuento, ahí sí es malcriado, es patán. Es de lo último. Bueno, antes de continuar con Burbujita, saludos al arquitecto Gabicho Ochoa. Vea, que está saliendo del closet. Ah, vea eso. Saludos cordiales en San Pedro de Vilcabamba. Y saludos al doctor Boris. Un saludo muy cordial, que es fans número uno del divertido, hasta sueña con él.
3: No diga eso.
1: Yo lo conozco al doctor Boris. Hola, chiquitín. No, a ti te conozco, Boris.
2: Vamos al corte, ya está acá, burbujas. El tema para hoy. Llegas a tu casa, tu mujer está brava. ¿Qué haces? Pausa comercial, ya venimos.
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0: Recuerda comunicarte con nosotros 0986-442033 en el sector de la pradera que enloja. Un saludo muy cordial para Narcisa, de parte de su ángel guardián.
2: Ajá.
0: Y que sepa que la pienso de noche y día.
3: Bueno.
4: Bueno. Déjame saludar cordialmente para el flamante chofer profesional, el chiquito bebé Luis Gutiérrez. Acaba de sacar su licencia profesional. Que se preparen las bandidas, porque las va a llevar a conocer Valladolid. Conocer su tierra en el carro de la hermana. Ahora que ya tiene licencia profesional, no corren el riesgo de volcarse ni mucho menos chocarse.
5: Y un saludo al DJ que anda feliz, porque los viernes lo visita, a ver, lo visita su bebé en el local del Banco de Loa. Uy,
4: cuéntale eso. Saludos a la gente que hace Olimpia Sport, siempre escuchando la radio.
5: Y un saludo para Nicolito, que anda, que lo busca Guanchope para barajarse unas dos que tres. Ya que está recién cobrado.

0: Oye, tiempo para las noticias.
1: Las noticias que no las da Oscar Cañar Córdoba ni Eduardo Valdivieso. Las escuchas aquí. Terminó sarteado por pedir regalo de cumpleaños. En Loja, un hombre terminó asistido por paramédicos debido a que su mujer le cayó a sartenazo. A sartenazo limpio. Según palabras del herido, todo fue porque su mujer le dijo: hoy, que es tu cumpleaños, puedes pedir el regalo que tú quieras. A lo que él le respondió: quisiera poder verme con mi mocita sin tener miedo de irme. Al rato vio que una paila se le acercaba a la frente. Y de ahí se despertó en el hospital. Un cuadro realmente preocupante de graves heridas en la cabeza, productos de sartenazos que recibió por parte de su mujer. Terminó, mira esto, con 3 chichones en la cabeza por pedir regalo de cumpleaños.
0: Y dice por acá, ¿que no será patas cortas?
1: Ay. Ay, ay, ay. Ya no hay cómo pedir regalos de cumpleaños. ¿Sí o no? Dice por acá, saludos cordiales para James Castuche, alias el Power Ranger Rojo. Dice que ya no va a buscar focos en el Parque Bolívar, que ahora va para arriba, dice.
2: Mira esa vida que llevan, ¿eh?
1: En Peluquería Guayaquil, sucursal en Santa Elena, están en sintonía. Les enviamos un saludo muy cordial. Saludos a Lady Narváez en el Valle de parte de Aníbal PJB. ¿Siguen llegando mensajes?
0: En el Puerto Seco, saludos en el puesto número 1945. Un saludo muy, pero muy cordial. ¿Siguen llegando comunicaciones por acá? Cuando mi mujer está brava, me doy media vuelta, lo busco a Palacios y nos largamos a tomar.
1: Claro, Palacios es el acolitador. Claro, Palacios es... Palacios es el acolitador, cierto es. El tema para hoy, Martín. Llegas a tu casa, tu mujer está brava, ¿qué haces? El tema que estamos abordando hoy.
0: ¡Vamos al corte! Ya venimos con el segmento chichero.
1: ¡Ay, no!
0: El segmento chichero después de la pausa comercial.
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4: Uf, ya era hora que se acabe la pausa. Estamos de regreso. ¡Ah!

0: Arribamos a las 5 de la tarde. Ya a las 17 horas con 3 minutos. Estamos contentos de estar contigo en este fin de semana. Disfrutamos de momentos únicos y divertidos aquí en Boquerón en este San Viernes. Y es que los días viernes destinamos netamente un espacio dedicado
1: para la música chola.
2: No, no diga eso. Es un género bonito. A mí me encantan los viernes.
1: Cholo más.
3: Dice por acá, saludos cordiales para el maestro Cintura de Codorniz. Está escuchando la radio, le enviamos un saludo muy especial. Hola, dice por acá, me llamo Cristian. Saludos para mi primo Luis. Y dígale que se porte bien, por favor, que no quiero verlo sufrir. ¿Qué tal es ese primo?
4: Dice por acá. ¿Qué dice? ¿Qué pasó que Martín en la mañana pidió la canción porquería y dedicada para Jacobo? Dice. Déjame saludar mejor a Hernán Cajamarca, que está escuchando la radio. Le enviamos un saludo muy especial también. A la familia Ortega, buenas tardes. Le enviamos un saludo muy, pero muy cordial. Oye, dice, estoy revisando el asunto. En enero metieron preso a Valle, ¿te acuerdas? Al arquero Le Liga. ¿Ya? En febrero metieron preso a Álvarez, el presidente de Barcelona. ¿Ya? Marzo cayó preso Miller Bolaños. ¿Ya? En abril fue a Cana el Diablo Lara.
3: Pero es bueno, pero... robó, pero hizo goles.
4: Dice Robbie Murillo, por ahora mayo está tranquilo todavía. No hay ningún jugador ni nadie del fútbol metido en Cana todavía.
3: Ay, ay, ay.
4: Déjame saludar cordialmente para el terror de las jubiladas. Para Tony José. Enviamos un saludo muy cordial para el popularmente conocido como Amansa Vieja. Oye, cada vez que veo una señora por ahí por la calle, una señora ya jubilada que pasará a los 65, 70 años, siempre se acerca y le dice, ¿y por qué tan sola?
3: El terror de las jubiladas.
4: Dice, tranquilos, que en mayo cae preso Guanchope, dice. Por no dar los vueltos en el 22.
3: Ay, ay, ay.
4: Dice, por acá, hable en serio. ¿Cómo le van a decir a Tony Amansa Vieja?
3: Y me contaron que ayer en Vilcabamba ya estaba echándole el ojo a unas dos. Ya estaba imaginándoselas.
4: Saludos a Leonardo San Martín. Está escuchando la radio. Le enviamos un saludo muy cordial. José Luis Huachizaca, el popular chicharrón.
2: Bueno.
4: Le enviamos un saludo muy cordial. Vamos a la pausa, Martín. ¿Cuál es el tema, Martín? Culminamos el tema, porque ahora ya ustedes van a poner esa música rocolera, esas canciones chicheras y la gente ya se concentra en eso.
3: ¡Claro! Déjame saludar a Bastidas. Ya, mijo lindo, estarás subiendo. Tienes que bañarte.
4: ¿Qué es ese tipo de salud? Es que este él es el encargado de ir al evento de hoy noche. Un verdugo con 8 malcriados.
3: El evento de hoy noche, ¿cómo es que es? Un verdugo y 8 malcriadas.
4: Vamos a la pausa, verdugo. Vamos al corte comercial. Ya venimos.
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0: Lo mejor del San Viernes en la tarde de este gran fin de semana. 5:27 p.m. ¿Qué le pasa?
1: Nada, mi rey. Qué música, mi Juan. Justo ahorita me está dando una de esas sed, pero de esas peligrosas.
2: ¿Tienes sed? Vaya a tomar agua.
3: ¿Agua? Los viernes después de las 4 de la tarde nomás los perros toman agua.
1: Sí, Martín, ¿cómo va a tomar agua? Ni que fuera radiador, mi rey. Ya, señor director, creo que ya es justo. Una, dos, que tres.
2: A ver, tengo por acá un saludo cordial. Dice, para mi oso de peluche. Y díganle que estoy que cuento los segundos para volverlo a ver.
4: Demuéstralo. Y otro mensaje dice, saludos a mi gordo bello.
2: Gordito divino.
4: Que lo estaré esperando a las 6 donde ella sabe. Para lo que ella sabe.
1: Al ser que más quiere.
3: Salte un poquito más pronto, gordito. Una buena bañada con lavatodo para ir. Bien fresquito,
1: Sin que te lo pinta.
2: A ver, en el Puerto Seco, puesto 1945, reiteramos un saludo muy especial. Les enviamos un saludo como siempre en este fin de semana.
1: Otro mensaje por acá, dice... ¿Por qué será que mi mujer...? ¿Qué dice por acá? A ver, ¿qué dice?
5: No esperes que muera.
1: Dice por acá...
5: Porque en vida debes...
1: Dice por acá, Gladys, por favor, regresa pronto que ya no puedo con tantas deudas. Saludos a los vagos de Fibracar.
5: Solo Dios lo sabe.
3: Dice, por favor, repítanle el saludo para mi gordo que venga a bañarse con lavatodo.
5: Pedir perdón.
1: ¿Una lavación, no, viejo?
3: Claro, una. Oye, aunque la gente se burle y se ría, el lavatodo te deja bien perfumadito, ni para qué ponerte OHM, ni mush, ni nada de eso, ¿no? Te deja bien oloroso, mi rey. Es una mezcla de olla de presión con una un plato vajillero.
1: Dice por acá, saluditos. Saludos, por favor, la canción Vendaval de Javier Solís. Bueno, le enviamos un abrazo. Marlene Torres, la mejor mamita del mundo de parte de su hija, con mucho cariño.
3: Bastidas, estás escuchando la radio. Ay, ahí, Bastidas.
6: Habla, come viudas.
3: Ya, mijito, irás alistando, ya vente pronto, verás que tienes que bañarte.
2: Pato Guarnizo.
6: Habla, Pupo de Lima.
2: Pato Guarnizo escuchando la
5: radio.
2: Dice, acabo de verlo al Jacobo con la cara aruñada. ¿Qué pasó? ¿Por qué se pelearon con el Martín? Caramba, a mí no me metan en eso, por favor. Ya, no me metan en eso, ya.
1: Dice Bastidas, ya estoy por subir, ya estoy por subir.
3: Su papacito, ven rápido y es que viene bien fregada la espalda, ¿eh?
0: Oiga, me escriben por acá desde Piñas. Les enviamos un abrazo por acá desde Piñas. Le enviamos un abrazo a la gente que nos sintoniza en la parte alta de la provincia de El Oro. Siempre conectados a la señal plena de la estación. En este San Viernes compartimos música líquida.

0: buenas tardes.
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1: Hola, ¿qué tal? Buenas tardes, señoras y señores, ¿cómo están ustedes? Espero que estén bien, ¿eh? Llegamos el fin de semana, estamos hoy viernes 8/5/2026, listos, preparados para el programa Viernes de Bohemia. Hoy vamos a ir también poniendo un poquito de musiquita para el Día de la Madre, porque el día, pues, preciso es el domingo, pero como no tenemos programa, hoy viernes vamos a homenajear a mamá. Así que les doy la bienvenida a todos y cada uno de ustedes. Aquí estamos hasta las 10:18, hasta las 21 horas. Desde las 18 horas hasta las 21 horas vamos a acompañarte con buena música a través de la frecuencia 93.7. Hoy vamos a regalar premios, ¿sí? Tenemos tres ceviches de calamar y dos encebollados por cortesía de Marisquería Orillas del Mar, y un delicioso medio pollo por cortesía de Pollos a la Brasa, sí señor, Pollos a la Brasa, o más bien Pollos al Cabrón y Boros Trizado, gracias a Maxi Pollo. ¿Qué tiene que hacer usted? Enviarnos ahí un poema bien pequeñito dedicado al Día de la Madre, un poema chiquito, alguna frase bonita, motivadora para el Día de la Madre, y usted automáticamente participa y puede llevarse alguno de estos premios. Comenzamos aquí esta jornada.

0: Muy bien, señoras y señores, aquí estamos en este gran viernes fin de semana, aprovechando para saludarte. Y no te olvides, el día domingo es el día de mamá, el día de la reina del hogar. Pero quiero invitarte porque ahí en... Ya te cuento. 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Vamos con música aquí, alternando de todo, porque el día viernes tenemos Tú Me La Pides y Yo Te La Pongo. Así que pilas ahí.
1: Escucha.
2: Tú me la pides. Tú me la pides. Yo te la pongo.
0: Tú me la pides, yo te la pongo. Y aquí está esta canción. Y no te olvides, 09-97-15-0040. Ahí puedes enviarme un audio con una poesía, con una frase muy bonita para mamá. Y pues tienes que dar también sus nombres y apellidos. Y puedes ganarte estos premios. 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Aquí estamos en el viernes de Bohemia, papá.

0: muy bien, señoras y señores. Aquí estamos en esta noche maravillosa de este viernes fin de semana. Con mucho gusto saludando hoy, haciendo o rindiendo homenaje a mamá, sí señor, al ser más sublime del planeta, nuestra madre. Y nos hemos adelantado, obviamente, porque el día domingo, pero como no tenemos programa el día domingo, pues hoy vamos a homenajear a la reina del hogar, 18 con 11. Aquí estamos en el segmento de los viernes.
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0: ¿Y qué tal si escuchamos una canción bien bonita, bien romántica y bastante triste también? La voz de José Luis Rodríguez, la canción Madre.
3: Todo lo que tú has hecho por mí y todo lo que sigues haciendo. Es la primera vez que tú asistes como público a una de mis presentaciones. Créeme que es el mejor regalo que hayas podido hacerme. Quiero agradecerte también, viejita, que estés a mi lado, compartiendo este momento tan especial de mi vida. Así que, para ti, madre querida, y para todas las madres del mundo, de la única forma o de la mejor forma que sé hacerlo, cantando.

0: Ahorita la canción del Puma José Luis Rodríguez, dedicado a la madre. Saludos para el personal de mecánica automotriz Alex y también de Autolatería Quesada, que están disfrutando del programa. Muchísimas gracias, maestros. Ahí con ñeque, con fuerza, porque hoy es viernes, fin de semana. Pero antes tenemos que cumplir con la publicidad. Vamos al espacio publicitario, luego viene un pasillito de esos de la vieja guardia.
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3: Y aquí sigo.
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2: Muy bien, señoras y señores.
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2: Aquí estamos para continuar.
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2: 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Saludamos a todos ustedes que están escuchando la radio. Saludos para el personal de Automotriz Alex y Autolatería Quesada. También un saludito para todos los amigos que están escuchando la radio, para los que viajan por rutas y carreteras de la provincia de Loja. Aquí está algo bueno. Claudio Vallejo, no te perdonaré, jamás te voy a perdonar. Así que tú ya lo sabes, ¿eh?

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Muy bien, señoras y señores, aquí estamos en este viernes maravilloso, viernes de Bohemia. Hoy no llega hasta el momento el comandante del sabor, no sé qué pasó, pero bueno, aquí estamos nosotros para acompañarte hasta las 21 horas 9 de la noche. Saludos a la gente que sigue disfrutando del programa, muchísimas gracias, un abrazo grande para ustedes, 09-97-15-0040. Saludos a la gente de Maderas Plásticas, y sí, Madera Plástica, están escuchando la radio, me han pedido, ¿qué me pidieron? Esta canción, Ya no te quiero, pero no te olvido. Fíjese usted, yo ya no te quiero, pero no puedo olvidarte. Pues sí, eso es imposible. Señoras y señores, viernes de Bohemia, tú me la pides, yo te la pongo.

0: Bueno, como los viernes es el programa fuera de series, entonces aquí escuchamos lo mejor. Por eso es el segmento que lo tenemos.
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0: 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Aquí estamos a través del 09-9715-0040 recibiendo sus participaciones. Sí, señora. ¿Cómo le digo? Sus audios. Usted tiene que enviar audios a través del 09-9715-0040 con una frase bien bonita para mamá. La

0: carne mi vuelo. Tu voz calma mis tormentos y en tus brazos encontré una paz siempre perfecta, mamá. Eres tiempo, amor, abrigo. Lo que yo soy lo construí tomando fuerza contigo, mamá. Feliz día de las madrecitas del mundo y de Loja.
1: Bueno, ahí estaba Wilson Jiménez participando, señoras y señores. Acá no abrí el micrófono, perdón. Entonces, Wilson Jiménez ahí participando, les digo que aquí estamos entonces hasta que usted siga animándose, siga enviando audio. Nosotros vamos al espacio publicitario, regresamos enseguida.
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Vamos a saludar a la madrecita de nuestro buen amigo Luis Vélez, claro que sí, a su querida esposa también, a sus hermanas, en fin, a todas las madres del mundo. Miguel Añasco está en sintonía. Vamos a continuar porque luego tenemos por acá, también nos están enviando mensajitos de texto. Claro, también puede usted enviar un mensaje de texto al 09-97-15-0040, un mensaje muy pequeño, una poesía bonita para mamá, o también el audio, que usted lo puede grabar en su teléfono y enviarnos al 09-97-15-0040. Aquí está Leodán, todos tienen una madre.

Muy bien, señoras y señores, ahí estaba Leodán con una canción maravillosa. Todos tienen una madre. Bien, vamos a ver.

Bien, señoras y señores, vamos a continuar en esta parte del programa con saludos para todos ustedes. 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

No, no, esa no era la canción. Ya la habíamos escuchado ese, pero el tema está aquí. A ver, ¿dónde está un tema que me pidió Wilson Jiménez? Aquí va a sonar, ahora mismo. Aquí está la grande de España, la que fue una de las voces más bonitas de esa parte del planeta. Rocío Jurado, algo se me fue contigo.

0: Muy bien, bonita la canción. Algo se me fue contigo, madre. Bien, vamos a continuar. Seguimos aquí receptando sus mensajes de texto, mensajes de audio, pero que tiene que ser con una frase bien chévere para mamá. Escuchemos el siguiente audio.
1: Buenas noches, don Orlando. Quiero participar por los premios, por el pollito. Y he escrito un verso a mi mamá. Un saludo, por cierto, para mi mamá, la señora Blanquita Cabrera, allá en Catamayo, en el sector Buena Esperanza. Querida mamá, con esta carta te quiero contar que eres la luz que guía mi caminar. Tu amor ha sido mi primer hogar, un refugio constante, difícil de igualar. Gracias por tu paciencia infinita, por tus abrazos que la vida me facilita. En ti encontré consuelo y en tus consejos el mejor anhelo. Por tus esfuerzos siempre seré agradecida, pues tu cariño es el más querido. Eres la paz, la fuerza, la alegría, la mujer más increíble, madre mía.
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Ahí estaba Vicente Fernández, la canción La Ley del Monte. 19 horas en punto, señoras y señores, aquí estamos. 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